0: siempre, un buen amargo y escuchando Escape Mix. Hoy anduve mirando trajes, apa, porque se nos casa Santi Batista. No, no, no creo que se case Santi. Mucha vuelta, pero no, no, me parece que no. No, no, no, no, no, no, no, no, no.
1: Impresionante.
0: Buenas noches, amigo, acá con la ley activada. Saludos al grupo, pasate algo de Amistades Peligrosas. Opa, el tema Me Haces Tanto Bien. Pará un poquito, pará. Bájeme la música, sí, no, bájeme la música y quiero hablar. No, yo sé que vamos a presentar el tema nuevo, la penúltima, pero pará, porque esto de Me Haces Tanto Bien, lo que llega a ser el ser humano, me llega información de las cámaras que tenemos conectadas, instaladas, transmitiendo todo el día, sincronizadas, alimentándose de energía solar y en este momento de lluvia. Hemos visto que el señor Mauricio, alias Tipejo, está gastando más nafta. Sí, está gastando más nafta. Se queja de que la nafta sube. Dice, oh, subió la nafta. Oh, qué tema que subió la nafta. Subió la nafta, impresionante. ¿Y sabe lo que está haciendo? Lo que está haciendo Mauricio, está dando una vuelta más. ¿Se entiende lo que yo digo? En vez de agarrar, usted tiene una calle recta para llegar a su destino, ¿no? Es como que yo agarre Morquio derecho, porque quiero llegar a X destino, a la radio, por ejemplo. ¿Sabe lo que hace para vigilar? Da una vuelta para vigilar a una persona. No voy a tirar ya todo el dato, porque si no, ustedes van a decir, ah, ya me contó, ya sé esto. No, no. Se la voy a dejar a la historia. Pero, ¿cuántas veces uno da una vuelta de más? O da otra vuelta, estira el camino para poder cruzar por la puerta de esa persona para ver si está, para ver si puedo parar, para ver si puedo decirle algo. Todo eso pasa con Tipejo.

0: Dime tú. Qué bueno que está el video también, ¿eh? Está muy lindo. Está muy lindo el videoclip. Dime tú.
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0: 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Apa.

Están preguntando por acá que tire, me están incentivando a que tire más información. No, muchachos, no puedo ya en el primer programa que hablamos de esta situación. Viste que todos los días tenemos historias. Ayer la historia fue entre Valeria y Lucy, que hubo un cruce entre las escapadas ahí, de que una criticaba lo que comentaba la otra, ¿no? Valeria criticaba lo que opinaba Lucy. La cosa de loco fue allá. Y hoy parece ser que hay algo, no te digo que hay un romance, porque es muy grande la palabra romance para esta historia, pero hay como algo ahí que estamos investigando. En el grupo está pasando algo. No sé si es que está llegando la primavera. ¿Viste que se arrima septiembre? Las hormonas se arrancan a acelerar. Yo no me quiero adelantar, pero el camino más largo no se toma por tomarse el camino más largo. Yo no agarro y hago unas cuadras más porque tengo ganas de pasear por Durazno. Sospechoso. Ahora que le dé es otra cosa, ¿no? Para mí no le da, pero...

0: Bueno, me están avisando que tenemos chance de escuchar un expreso lento. Ah, mirá. ¿Cuántos precisamos? 7 mensajes con la palabra lento. Apa, este mensaje. Pará un poquito, pará. Pará un poquito. Buenas noches, por acá cumpliendo con la ley, estufa y tejido. Yo sin estar en el grupo presiento quién es. Pará, usted dice que usted sabe quién es, quiénes son los dos involucrados en esta historia, Adriana. ¿Quiénes pueden ser los dos involucrados, por ejemplo? No voy a leer mensajes, no lo voy a leer. Pero hay dos personas involucradas, Saludo grande para Regina. Estoy totalmente con usted, Regina. A ver, lo que yo pienso es que...
1: Vosé se pone... 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
0: En mi lugar.
1: No sé ni de qué estamos falando. ¿Qué puedo saber, Eu, de esa situación?
0: ¿Qué puedo saber, Eu? Bueno, pero yo sé muy bien de la situación. Yo sé muy bien de la situación. ¿Lucy también va a opinar? No, Lucy, no se meta en terreno. No, Lucy, no. No, Lucy. ¿Usted va a opinar, Lucy? Lucy, no. Lucy, yo prendo su micrófono, usted me manda un audio. ¿Usted va a opinar de este tema de la novela nueva? ¿De esta persona que hace más kilómetros para cruzarse a la persona? Que después anda diciendo que... Además, no, pará, una cosa. Esa calle por donde hoy cruzó casi no da paso. Porque casi cruza. En auto cruzás. Él se la jugó en moto, arriesgando todo para poder cruzarla. Señoras y señores, habilitadísimo por todos ustedes, el expreso lento.
2: Habilitado expreso lento.

0: noches, Matías. Hola, ¿qué tal? Silvana, bienvenida. ¿Cómo estás para el Centro Unión? Espero que bien. El abrazo grande para el Cabeza Petuto. Buenas, Mati. Escuchando el programa. Ayer estuvo, muy linda noche. Pasamos con el Teco. La verdad que sí, usted se comió todo. El Cabeza Petuto, impresionante. No había arrancado el programa y ya estaba comiendo. ¿Cómo pudiera? Muy lindo el programa. Quería anotarme para el sorteo. Ana, 3953. Bueno, me están avisando que hoy no vamos a tener juego del emoji. Porque se nos fue larguísimo. 21 a 20 ya, ¿no? Es impresionante cómo pasa la hora. Pero estamos regalando igual la pizza, ¿eh? Estamos regalando la pizza solamente con dejar nombre y cédula. Gracias, Ana.
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0: La palabra nostalgia deja a Yolanda para participar por el ticket doble. Ana Karen, bienvenida, quiero la entrada. Tengo que acompañar a una amiga, Matías. No la puedo dejar sola. ¡Apa! ¿A quién tiene que acompañar? Cuénteme, entrada para la Unión, ¿eh? Estamos regalando la pizza más las tres invitaciones para el Centro Unión. Matías acá con la ley. Un saludo para todos los escapados. Saludo grande para Maca. Bueno, hoy no sé si hay TikTok. Vengo para atrás. Vengo lentísimo con las tareas, ¿eh? Vengo atrasado. Atención con este mensaje. Para un poquito, para. No voy a dar nombres, dice la presidenta. La presidenta que no está en el grupo, ¿no? Es una cosa rarísima. No sé cuándo va a volver al grupo. Pero tendría que estar. A mi entender, si es la presidenta, tendría que estar en el grupo. ¿Dónde va a estar? Es como que si el presidente de Uruguay estuviera en Brasil. Digo, está en las nubes. Está en otro planeta, pero él está acá. No es el ejemplo, pero para mí la presidenta tendría que estar en el grupo. Bueno, acá dice la presidenta, escuchen bien, ¿eh? En texto, se lo voy a leer. No voy a dar nombres, hace tiempo me di cuenta, si se diera es una excelente pareja. Opa, opa, opa. Pará, Adriana, ¿vos sabés de quién estoy hablando? ¿Usted nota algo cuando los ve, cuando...? ¿Por qué siente eso? ¿Por qué siente que puede haber algo entre esas dos personas? ¿Usted ve alguna energía especial entre esas dos personas? Porque acá me dice, no voy a dar nombres. Hace tiempo me di cuenta. Si se diera, excelente pareja. ¡Ah! Pará, pero si usted se dio cuenta, de seguro alguien más se pudo haber dado cuenta, ¿no? Pues si una persona sola se da cuenta, puede haber otras personas más que se dan cuenta. No sé, me parece, ¿no? Si una persona, una persona sola se va a dar cuenta, da. ¿Y ahora qué pasó? ¿Me llaman por la cucaracha? ¿Qué pasó?
2: Mati, dime, ¿quién es la chica que dijo eso de mí? ¿Eh? ¿Ella me conoce?
0: Pará, ¿usted dice Valeria?
2: No, Mati, dime, ¿quién es la chica que dijo eso de mí? ¿Ella me conoce?
0: Valeria se llama. No la quiero quemar, pero Valeria.
2: Mati, dime, ¿quién es la chica que dijo eso de mí? ¿Ella me conoce?
0: ¿Bailamos? 2 y 1.

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1: Uf, frío, ¿no? 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

0: tiro con los mensajes. Nos ponemos a tiro porque, claro, hemos pasado chusmeando. Todo el programa chusmeando, las historias ajenas. Al final, es un programa serio. Vamos a estar hablando de Mauricio, que da hace unos kilómetros más para cruzar por la casa de, ¿para qué? Vamos a hablar de que Valeria opinó de lo que opinaba Lucy. Nosotros no lo vamos a hablar ahora, lo hablamos otro día. ¡Hola!
1: Buenas noches, Matías Luján, ¿cómo estás en esta noche?
0: Hola, Ana.
1: Jueves.
0: La que no se mete con nadie, Ana. Muy bien, Ana.
1: Fresquito.
0: Para Ana, felicitaciones, porque usted es la única que no se mete con nadie. El resto es bravísimo.
1: Bueno, voy a llover como a las 5 de la tarde hoy. Anoche llovió toda la noche y todo el día. Ajá. Pero bueno, acá estamos con la ley activada. Escuchando la 104.1 FM con la conducción de Matías Luján. Y no hay otra, también por hacer algo de cenar. Les mando un besito grande a los escapados y bueno, a seguir disfrutando de la buena música. Besitos para
0: vamos,
1: todos.
0: Vamos, un beso grande, Ana. Bienvenida. Tenemos a Pablito, a Pablo también, que nos dejó una nota de voz. A ver qué nos cuenta. Venimos atrasados con los mensajes. Reitero por las dudas que venimos atrasados. ¿Tenemos ahí? A ver, hola.
2: Buenas noches, ¿cómo estás por ahí?
0: ¿Qué dice,
2: bueno,
0: maestro?
2: Por acá, buenas noches para todos ahí, para toda la audiencia.
0: Bueno, muchas gracias.
2: Bueno, que para la lluvia, loco, que por para favor. La lluvia, que me quedan un par de medias y un boxer. Si no para la lluvia, ¿qué? Mañana ando entangado hasta las manos. Le pido una tanga a mi cuñada y me pongo una tanga. Ah, bueno. Total, éramos tan pobres, dijo Olmedo. Bueno. Vamos arriba, la celeste.
0: Vamos.
2: Bueno, buen programa ahí. Vamos arriba con fuerza, vamos arriba.
0: Entangado.
2: El humor tiene que estar ahí. Bueno, vamos arriba, se aproxima el 24.
0: Vamos con todo, Pablo. Te mando un abrazo grande. Bueno, nos está quedando poca ropa, De verdad, hola, María.
3: A mí me encantó haber estado ahí presenciando, acompañando al Teco.
0: Qué lindo programa.
3: Me encantó su forma de ser, su personalidad. La señora encantadora, divina, la señora muy simpática, muy amable. Tuve la oportunidad de hablar con ella, el Teco Arias también. Tenía muchas ganas de conocerlo. Y la verdad que me agradó muchísimo haberlo conocido, y es una excelente persona. La verdad que disfruté mucho ese momento que estuve ahí.
0: ¡Qué lindo!
3: Excelente, la verdad que me encantó.
0: ¡Qué lindo, María! Bueno, me alegro. Lo vamos a tener que traer más seguido al Teco. Vamos a el tema es que come mucho. No, vamos a tratar. ¡Hola!
4: Buenas noches, Matías, acá, familia Garril. Ya pasamos por el premio.
0: ¡Opa, la pizza!
5: Hola, me presento, soy Franco. Ya pasamos por el premio, gracias, abrazos.
0: ¡Mirá, Franco! ¡Ah, pero ya es un hombre! Tremendo, me mandó la foto ahí, qué bueno. Ahí está Karina también de Pizzería Express, a full, está hablando por teléfono. Ah, le voy a mandar la foto a Karina, ¿no? Bueno, espero que disfruten la pizza, Disfruten. Buen provecho. ¿Quién es usted? Pregunta Marito Silva, otra de las canciones.

¿Quién es usted? ¿Quién es usted? ¿Qué historia esta canción de Marito Silva? Entre Habitación 07 y este tema, esto es una historia mortal. Mortal. Marito Silva, que lo vamos a tener este 24 de agosto en el Club Unión con Albano y los de acá. Nosotros hoy te regalamos 3 entradas para este 24.

0: Tenemos una nota de voz. Uy, los pequeños, Santino debe ser. A ver, hola.
1: Mira, ¿cómo estás? Acá estamos con la contractivadísima. Escuchando la radio 104.1. Un saludo para la familia Garrel.
0: Le gustó el micrófono.
1: En especial para mi tío Cristian Garrel, que me mandó un audio diciendo que yo no mande más mensajes a la radio.
0: ¿Cómo?
1: Un saludo para él.
0: Para.
1: Que deje.
0: ¿Quién es?
1: El Fortnite y que se ponga a fregar los platos.
0: No, para. Pero ¿quién es Cristian para decirle a usted que no mande audio? ¿Quién?
1: La Matías, ¿cómo estás? Acá estamos con la ira, contractivadísima. Escuchando la radio.
0: Corte. Además, Santino tiene club de fans. Tipo, no es tipo, no mandes más audios a la radio. ¿Y quién es este Garrel? ¿Quién es?
1: 104.1.
0: ¿Quién es Cristian Garrel?
1: Un saludo para la familia Garrel.
0: Sí.
1: En especial para mi tío Cristian.
0: Cristian, vamos a buscarlo todo en Facebook. Vamos a escribirle todos, vamos a decirle, ¿quién sos vos?
1: Que me mandó un audio diciendo que yo no mande más mensaje a la radio.
0: ¿Quién es,
1: Cristian? Un saludo para él.
0: Pero vaya, Cristian, vaya.
1: Que deje el Fortnite y que se ponga a fregar los platos mejor.
0: Tomá pa' vos.

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Por supuesto que vamos a tener entradas también para Copla Alta, luego de la nostalgia. Vamos a estar regalando entradas para la nostalgia. Y además vamos a tener entradas para Copla Alta. Prepárate para el show de Copla Alta en septiembre en el Teatro Español. Saludo grande para Maca, que va a avisar que no voy a ser vivo hoy en TikTok. Muy bien, Maca. Maca es la secretaria de TikTok, la productora. Ella no es secretaria. Tengo productora y es Maca mi productora de TikTok. Bueno, un bailarín para el 24 para Silvana. Bueno. Ah, vas con Silvana. Ah. Pará, ¿y Silvana ya tiene compañero? Si no, conseguimos dos. Tipejo va. Vamos a meter a Tipejo en todos lados. Tipejo.

grande para Vale. Buenas, ¿cómo están? Te estamos escuchando desde el Tacua. Saludos de todos por aquí, familia Semperto Olivera. Un abrazo muy grande. Un saludo grande para Vale y para toda la familia Semperto Olivera. Muchas gracias por la compañía. Adriana dice, Matías, si querés sumame al grupo. Y sí, la presidenta tiene que estar en el grupo. La vamos a agregar en un ratito, ¿eh? Bueno, Lucy manda una nota de voz, la vamos a escuchar ahora. Vamos arriba, genio. Bueno, paró de llover, ¿no? Tipejo gasta nafta porque le sobra. ¡Apa! ¿Ah, sí? Saludos. ¿Quién no ha hecho alguna cuadra de más? Nostalgia, manda la palabra Quique. El abrazo grande, 3377. ¿A usted dice que hay otros casos de estos? Ah.

0: música de Ricky Martin con Los Ángeles Azules, Tini. Qué temón este. Muy buena versión. Pará, ¿qué dice acá?
1: Hola. ¿Sabes qué? Que como yo no estoy en el grupo, no conozco. Ya hay chiquilines nuevos.
0: Pará, pero ¿por qué se fue?
1: La verdad que no sé quién es ella. No, bueno. Capaz que la he visto, ¿eh? No sé.
0: No tengo
1: idea.
0: No la vio.
1: Pero no, simplemente curiosidad, porque viste que a veces hay gente que sabe, yo la conozco de vista, a veces te conocen, ¿verdad? Ah. Pero no sé quién es ella.
0: Bueno, saludo grande para también Virginia que nos está escuchando. Llegué para el cierre, pero llegué. Y bueno, está bien. La multa se la pasamos después. Virginia, nuestra Virginia Lynch. Saludo grande, Virginia. Gracias por la...

música de Soy Tu Sol. Qué buena versión, ¿eh? Te perdoné tantas veces. Felicitamos a los ganadores, vamos con las entradas. Atenti que tienen que dar el ok, ¿eh? Tienen que decirnos por WhatsApp ok o gracias o lo que quieran poner para nosotros enviar los datos a los respectivos locales. La pizza es María, 7422. Felicitaciones María, te llevaste la pizza de Pizza Express. María, 7422. Las entradas, Mario, 5893. Ana, 3953.

Reiteramos los ganadores rapidito. Ahí ya nos escribió María, 7422, la ganadora de la pizza. Mario, 5893, ganador de la entrada para el Centro Unión. Ana, 3953, ganadora de la entrada para el Club Centro Unión. Karen, 3537, ganadora de la entrada para el Club Centro Unión. ¿Bailamos o no bailamos? Bueno, decidite, ¿bailamos o no?

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0: Hola, hola, buenas noches, ¿cómo les va? Bienvenidos. Nosotros de regreso, luego de esta gira que comenzamos hace unos 14 días, que comenzamos en Paysandú, que después nos fuimos a Salto unos días, después que hicimos el programa de Termas de la Lapey, después unos días en Artigas haciendo el programa, después en Durazno anoche. Así que hoy ya de regreso, Bienvenidos amigos, bienvenidos. Qué frío, qué lo parió.
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0: Ah, está increíble el frío, che.
1: Nuestro canto.
0: O sea que tuve como 14 días de gira y no vi el sol. Ah, increíble.
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0: La temperatura en Montevideo, ando medio gripado, sí, se nota que ando medio gripado. Se queda sacada. Tomar algo caliente, algún. Alcohol, no, alcohol no, tan loco. 10 grados, 8 décimas la temperatura en Montevideo. Se espera para mañana una máxima de 10 y una mínima de 6 para la capital del país.
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0: En Durazno, ahora 9 grados 6, 4 de mínima, 11 de máxima para mañana.
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0: 9 grados en La Valleja. Te voy a decir la mínima donde es en este momento, que vos querés saber y yo también, Estuve por ahí, pará, acá. Creo que por acá. Mira, 14 grados ahí en Carmelo,
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0: Ah, no está tan frío, no, de otro lugar. 7 grados 2, ¿dónde la mínima? En Mercedes. En Mercedes 7-2. En Punta del Este ahora. La temperatura es de 11, mañana máxima de 9 nada más y 7 de mínima, Se viene un frío, dice, por lo menos no va a llover. Pero se viene un frío. Hay advertencia meteorológica amarilla ahora, en este momento, ¿dónde? ¿Dónde la advertencia amarilla? Gran parte de Maldonado, gran parte de Rocha. La advertencia amarilla que tiene Inumet en este momento, que va a actualizar a las 6 de la mañana. Hasta las 6 de la mañana es la alerta amarilla de Inumet. Bienvenidos, amigos. Bienvenidos. Linda noche para escuchar la radio. Hace frío. Hoy quiero que estén ahí así. Se arriman al fogón. ¿Cómo se arriman al fogón? Con mensajes. Dale, yo sé que hace frío, pero dale, así nos tenemos un poquito más cálidos entre todos. A través del 094-424-74. Mandamos mensaje. Es como si te diera un pedazo de leña a la estufa. No me dejen solo,
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canción y qué linda versión con los violines. La voz de Alfredo Zita Rosa. Esta noche fría, que lo parió que está frío. Pero ustedes están ahí, me ayudan a hacer el programa como siempre. Eso es lo que me gusta. Bueno, pasamos unos días preciosos, con trabajo, pero conociendo mucha gente, Eso es lo lindo, nos encanta ir al interior. Vamos a volver, claro que sí.

0: Comenzamos con los mensajes.
1: ¿Qué?
0: Hola, hola.
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0: Oh, mirá, Joel.
1: Saludos, hola, te teco.
0: Joel pegadito a la estufa y con carne, choricito. Ave María. Noche inhóspita por Tala. Un saludo, Rafa. Hoy vine, pasé por Tala hoy, ¿eh? ¿A qué hora era? Cuando pasé y serían las 11 y pico de la mañana, 12. Pasé por el Tala ahí. Pasé por Míguez también, por San Ramón, por Florida, bueno, cuando venía de Durazno. Florida, Durazno, de Florida. No, perdón, Durazno, Florida. San Ramón, Tala, Míguez, wow. 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El monte allá, todo fiesta, todo el día, como todos los años del 25. Gran asado con cuero, ¿no? Allá está el amigo Gandolfo, ¿no? Sergio Gandolfo, con todo el equipo allá. Vamos a estar el 25 para ir un ratito. Vamos todos los años. Está Pablo García en controles, Río Branco 1483. A pocas cuadras del kilómetro cero, Casa Zorrilla, Casa de Radios. Está Ana Laborde en la producción. Estamos todos. Están ustedes. Estamos nosotros. Está la

0: un saludo a la amiga de Durazno que ayer nos fue a saludar, María del barrio Tadei, que nos escucha siempre por la 104.1 ahí en la FM en Durazno, que fue anoche ahí a saludarnos y estuvo todo el programa. Le mando un beso enorme y gracias por no dejarme solo, María. ¡Qué alegría de Santa Fe, Argentina! Están escuchando, Mari y familia, que pasamos unos días ya, cuando estuvimos en Alapey haciendo el programa, los conocimos, unos argentinos, una familia argentina bárbara, Les mando un abrazo a Mario, a la señora, a los gurís. Uno juega al rugby, el varón juega al rugby, grandote, ¡ave María, gigante el muchacho! Jugador de rugby, y la hija bailarina. Yo quise bailar porque yo bailo, soy un trompo bailando, pero no nos dio el tiempo. Ah, ya va, ya no va el tiempo. Un saludo a todos ahí, Ando medio ronco, andan medio. Pero ya de vuelta, ya. Ya terminamos la gira. Esta, después se viene la otra para el otro lado. Tenemos Rivera, tenemos también Paso de los Toros. Tenemos otros lugares para conocer, para y conocernos ya conocemos, pero para volver por ahí. 10 de la noche y 45 minutos en el Uruguay, Seguimos con los mensajes por el 094-42-44-74, por WhatsApp, por mensaje de texto, por Instagram, @ nuestro canto. Buenas noches, Teco, Aldo el Canario de Estados Unidos. Presente lo mejor del folclore nuestro. No te dejo solo desde Florida, Estados Unidos. Buenas noches, Canario, buenas noches. Hola, buenas noches.
1: Buenas noches, Teco.
0: Buenas noches.
1: Un abrazo, Rubito de Durazno. Te dejamos solo.
0: Un abrazo, Rubito. Un abrazo. Estos son los olimareños. Donde arde el fuego nuestro. Está linda la noche para escuchar la radio, Frío. Un saludo a toda la gente que está sufriendo las inundaciones. Un abrazo grande a todos.

0: los olimareños. Donde arde el fuego nuestro. Reitero que hay alerta amarilla. Vientos sostenidos de sector sur con velocidades entre 40 y 60 kilómetros por hora. Y rachas que pueden alcanzar hasta 80 kilómetros. Gran parte de Maldonado y gran parte del departamento de Rocha son los dos departamentos que están con alerta amarilla.
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0: Y inundaciones, estuvimos en Durazno, el río G está muy crecido. También el río Santa Lucía, en San Ramón, en la ruta 6, también nos daba paso. Hoy hablé con amigos en 33, que estaba muy, muy crecido el río.
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0: En muchos lugares más, en Paysandú cuando estuvimos también, la rambla estaba cortada, hoy creo que está más crecido aún, igual que en Salto. Un saludo a toda esa gente que está sufriendo estas inundaciones.
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0: Desde Radio Carve, desde nuestro canto, un abrazo gigante para todos. Seguimos con los mensajes de ustedes. Hola, buenas noches.
2: Hola, Teco. De vuelta en tu casa. Con un poquito de gripe. Qué mala suerte. Yo hace 20 días que estoy acá y no he visto el sol.
0: ¿Viste vos? No parece.
2: Ah, sí, pero estoy en firme como siempre. Estamos en la ruedita, como siempre, acompañándote. Un abrazo. Qué lindo programa.
0: Dale, en Artigas también, me olvidé, el río Cuarain también estaba. Soy Shirley de Melo, Cerro Largo, muy frío por acá, me dice Shirley. Está lindo para escuchar la cantora acostado, me dice Fabián en Suárez. Sí, quédate acostado. Hola Teco, buenas noches, bienvenido de tu gira, qué excelente lo que nos transmitís. Estoy cenando con mi papá, siempre con la cantora en sintonía. Mandale saludos al Canario Aldo y familia, su hermano Mario, vamos arriba. Por muchos momentos mágicos más. Te mando un abrazo, me dice el amigo Gustavo Dudoc, de muchas vueltas. Esto es nuestro canto, amigos, como hace casi 15 años ya, 15 años con todo el folclore, 15 años todas las noches, de domingo a domingo, aquí en la radio más potente. Washington Carrasco, Cristina Fernández, Romance del enamorado y la muerte. No me dejen solo, ¿eh?

Rochindón Carrasco, Cristina Fernández, Romance del enamorado y la muerte. Toma algo con miel, ¿no? Una grapa con miel. Ah, qué

0: radiofónico, te puedes imaginar.
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0: Hola, buenas noches.
2: Buenas noches.
0: Buenas noches.
2: Habla Walter de Barra de Baliza.
0: ¿Cómo te va, Walter? Qué lindo lugar.
2: Llovió todo el día, es un ratito que paró.
0: ¿Y dónde no llovió, por favor?
2: Espero que no llueva mañana. Bueno, te pido...
0: No, temas no. Teco con cebolla. Té de cebolla y té con mucho limón. Cata de Playa Pascual. ¿Es para vos para entrar un té de cebolla, Cata? Ah, complicado, ¿eh?
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0: Hola, buenas noches.

El grupo Vocal Universo, qué lindos recuerdos, de este formidable grupo de los 80 ya.

lindos recuerdos. Los hermanos Luzardo, el Flaco Sant, Burgo. Grupo Vocal Olivares, me encanta, ¿eh?

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1: Nuestro canto hasta las 12, hasta que comienza un nuevo
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1: Bienvenido, Teco, qué frío, cuídate esa garganta. Ana del Sauce, mi pueblo ya, Ana, ¿eh?
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1: ¿Está fresco mi pueblo, Ana?
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1: Porque nos conocemos, sí, nos vemos. En el pueblo nos conocemos todos. Teco, me alegra. Recorriste parte del paisito, acá está muy frío con la cantora de la almohada Iris Rosa.
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1: Buenas noches, Teco. Un abrazo. Yo estoy por la ruta 80, pasaste a 2 kilómetros de mi casa. Me dice, mira, hoy, mira, pase cerca.
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1: Hacemos la pausa. Pero tenemos la pequeña Abril, mira. Uy, mira, a ver. Acá estamos, cámara, la pequeña Abril. Mira, vino de la Cruz a Camino, que estaba hoy, Claudia, y uy, la pequeña Abril, mira qué bueno, ¿eh? Los amigos de Cruz a Camino estuvieron hoy en, aquí en Montevideo. Pausa, pero ni se les ocurra dejarme solo, ¿eh? Mira que ando mal de la garganta, ¿eh?
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5: Hola,

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Bienvenido al Zampallo, La Cañera. Bueno, esta gira que finalicé hoy por el interior del país, estos 14 días, comenzaron por Aníbal Zampallo, porque me invitaron en Paysandú para el homenaje por los 100 años que cumpliría don Aníbal Zampallo. Y allá fuimos, y de ahí organizamos la gira y estuvimos Paysandú, Salto, Termas del Arapey, Artigas, Durazno. Pero todo comenzó con esta invitación.

0: noche en Montevideo y en todo el país. Muy fría la noche. Estamos disfrutando de nuestro canto.
1: Se quedó en la cantina.
0: Y vamos a disfrutar el 25 de agosto, como hacemos muchos años, hace que vamos ahí en el Club El Monte, en la Ruta 9, Capilla de Sella, ahí, que van a cumplir 100 años, 100 años del club, y va a haber una gran fiesta, como todos los años, actividad musical, actividad, carrera de caballo, fútbol, ciclismo, a ver, también me contaba el amigo Sergio, ahí, y bueno, y el asado con cuero, los chorizos caseros, todo el día la fiesta, Vamos a estar como hacemos habitualmente ahí a saludar, vamos a ir a saludar ahí a la gente ahí en Capilla Sella, en el Club El Monte, que les mando un abrazo enorme, capaz que están escuchando en esta noche fría por ahí. Así que no los dejen solos, el 25 de agosto, arranca para el Club El Monte.
1: Aguardiente.

nuestro canto. 094-4244-74. Por ahí se comunican, ¿eh? Como siempre, o por Instagram, @ nuestro canto. Agua y sol del Paraná. Nicolás Fossati.

0: cuore come la lumbre, todo bien, acá en el chofer, el Carmen Nicolich, escuchando el programa, como siempre, trabajando. Bueno, le mando un abrazo, un saludo, y bueno, caramelo de miel y guaco pasa roqueta, le hace bien. Bueno, un abrazo, te con los pecos.
1: Una buena grapa miel. Tengo acá escuchando María de Silda Polier.

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0: ¿Cómo está pasando? Está fresca la noche, ¿no? Como la cantora se pasa mejor.
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0: Siempre es mucho mejor con la cantora.
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0: Y con la radio. Los Peirú, la hora.

0: Los Perú. Un saludo a la Pato, mirá, está escuchando a la Pato. Se había dormido ya. Hola, buenas noches.
1: Buenas noches, Ecuadoria. Aquí a la Cifitía de Consumidor, como siempre. Muy buena esa transmisión de la gira del interior. Aquí lo tenemos de vuelta para la ciudad, la como siempre, para el buen club uruguayo. No te dejamos solo. Y que llevo
2: dale. Buenas noches, Teco y audiencia. Te habla Miguel de Portone. Bueno, a pesar de estas canciones bastante tristes y medias depresivas, igual te digo que mucha miel y limón, miel y limón para las bolillas y la garganta. Bueno, abrazo para todos.
3: La Pepe, no lo dejo solo. Cuídese esa ronquera, que se vino el frío ahora, está bravo. Bueno, vamos a escuchar el programa, siguiendo escuchando ahí la música. Un saludo, Elsa de San José.

0: milonga para una niña. Varios cantores juntos haciendo esta canción. Antes de la nueva pausa, Shirley en Minas, como siempre, La Valleja. Y con No Te Dejamos Solo, acá refrío después de llover 155 milímetros. Saludame a mi hermana Alexis, que está en Miguelete, de Anaí de Trinidad.
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0: Hola.
2: Hola, Kiko, buenas noches, habla Silvia acá, de La Unión. Escuchando esta canción, que es un poema, qué divino que es. Me acuerdo que la profesora de literatura fue uno de los primeros poemas que nos hizo estudiar. Bueno, me alegro que hayas vuelto ya a la radio. Qué impresionante cómo está el interior, cómo ha llovido todo. Bueno, que Dios nos proteja, que esta agua sea para bendecir. Que el niño pase pronto. Bueno, escuchando linda música, un beso para todos. Y acá estoy cocinando todavía.
0: El tema que se refería al amigo oyente es este que escuchamos hace unos minutos. De Washington Carrasco, Cristina Fernández, la voz de Washington Carrasco y Cristina Fernández, romance del enamorado y la muerte. Hacemos la pausa, no me dejen solo.
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7: Hola.

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Hay que hablarle al que sufre de esperanzas y alumbrarle tristezas y neblinas. Hay que saberte ahora entre nosotros como un obrero más que cada día acude a la jornada, nos alienta con palabras de lucha, comprensivas voces que nos señalan horizontes.

En esta bienvenida te saluda el mecánico, el herrero, el que eleva hasta el cielo las estibas, el albañil, cuchara y argamasa, el que tiende sus manos, la mendiga, mi padre sin trabajo, los ancianos esperando su invierno pensionista. Te saludan los poetas que interrogan al hambre, la tristeza, la injusticia. El árbol te saluda en el paisaje, grácil naranjo.

0: Sol y Palma, Artigas compañero. Hola, buenas noches.
1: ¿Cómo estamos? Tengo para abrirte lo mejor un poquito de vino caliente, media taza, con miel. Y te acostás y te tapás. Vas a transpirar el pil. Pero es santo remedio.
0: Bueno.
1: Al otro día estás como nuevo.
0: Vamos a probarlo entonces.
1: Pero capaz bien tapadito y sabes cómo.
0: Gracias, amigo.
1: Aldo, hombre de la calle, no te dejamos solo.
0: Un abrazo.
2: Bueno, Teco, acá te habla Hugo Silva, Estación Migue. Nunca te mando mensajes, he hablado, pero...
0: Pasé hoy.
2: Cuidado esa garganta que estuvo cantando mucho. Se gastaron los discos. Leche caliente con miel, vamos arriba, que se puede.
0: Hoy pasé por tus pagos, Pasé por mí eso,
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0: Buenas noches, siempre acompañándote. Para mejorar esa garganta, té de cáscara de cebolla, jugo de limón y miel. Agustina y Paula del barrio Peñarol. Capaz que les salgo, té de cebolla y miel.

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0: ya no son los Buenos Aires. La vida es nada más que un blanco móvil. Usted preguntará, ¿por qué cantamos? 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Usted preguntará, ¿por qué cantamos? Si estamos lejos,
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0: como un horizonte,
1: para ver si podía si comentarles las rutas cortadas, cada pero no puedo estar, no puedo encontrarlo. Quería contarles a ustedes cuáles son las rutas que están cortadas por las inundaciones. Voy a seguir buscando a ver si la puedo encontrar, si le informo a todos, ¿eh? Nuestro canto hasta las 12 de la noche. Con la garganta vamos a llegar ahí, pero vamos a llegar. Le vamos a poner todo. Así que
0: él no tiene nombre y en cambio tiene nombre su destino. Cantamos porque el niño y por
1: seguimos con los mensajes de ustedes.
0: Porque algún futuro y buenas noches. El pueblo cantamos porque los sobrevivientes y nuestros muertos quieren.
1: Hola.
2: ¿Cómo andas, mi amigo Teco?
1: Acá estamos.
2: El canario de la Valle, acá la meterle un poco de anacabita con miel y una grapa miel. Mira cómo vas la voz, un abrazo del canario de la Valle. No te dejamos solo nunca, estás loco, y el mío como el pago de miel todavía. Un abrazo, grande.
1: Gracias.
3: Teco, buenas noches, Teco.
1: Buenas noches.
3: Recién llegamos.
1: No,
3: a la casa de la presentación, tuvimos la presentación del primer disco de los amigos de Cruza Camino.
1: Sí, las barras
3: espectaculares.
1: Divino Cruza Camino.
3: Y pueden sortear las 300 y andar por los, cortar por los caminos ahí de la Quebrada de los Cuervos, que ya era 36 y venimos para acá.
0: Que la canción se haga.
3: Bueno, muy lindo programa.
1: Un abrazo. William trabaja ya en Isla Patrulla. William se vino para ver a Cruz Camino.

0: Hello, su cara. Gracias a toda la gente que me está pasando receta, pero hay un amigo, compañero de la radio, que viene después que terminemos nosotros, que también me pasa una receta. A ver.
1: Hola, Teco. Una cebolla chica, la picás, que te la... Anita, que te la pique, como va a ser una criollita. Le pone miel, una o dos cucharadas de miel por arriba, y lo pones en un plato hondo, lo dejas toda la noche. Por la mañana, el jugo que sale, le agregas este jugo de medio limón y te lo tomas eso para la garganta y para los virus, ¿ah? Con eso te va a ayudar, si no te va a hacer bolsa en las cuerdas vocales, muchachos.
0: Este hombre sí que sabe, Miguel Cabrera. Entre mate y otra hierba que viene en un ratito, me pasó la receta. Gracias, Miguel.
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0: Teco escuchando por Costa Pando Costado, a Vero. Está frío, Vero. Hola.
3: Hola, Teco. No te dejamos solo. Mírate esa garganta. El frío, mírate el frío. Abrazo.
0: Escuchando nuestro canto, María de la Teja. Vamos arriba, Teco, pronta mejoría. Me pasa otra receta acá también. Leonardo de Villa García, gracias, Leonardo.
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0: Gracias a todos, en serio,
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0: No hables, Teco, me dice por acá. Gabriel, cuídate. Un abrazo a todos.

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Don Julio Morenizo, que se llama Camino al Almacén. Y bueno, vamos con mensajitos que llegan a través del 099-360-909. Dicen por aquí, hola, buen día, ¿cómo estamos? ¿Todo bien? Y acá estamos con casi todo pronto para este fin de semana en el pueblo de Blanquillo. Estaremos corriendo esos 58 kilómetros. ¿Podés pasar algún tema lindo? Un portero, gracias, dice por aquí.

Y bueno, ha llegado otro mensajito que dice: mandé amigo, páseme la ariscona de PPR y un saludo al viejo Soma de la Barraca de Lana. Saludos, buena jornada para ustedes también. Y bueno, le vamos a dedicar el primer tema al oyente que estaba pidiendo algo de Portero. Y vamos a ir con Julio Gallego y esto que se llama Mi novia, el fútbol y yo.

0: kinesiólogo.
1: El fútbol, mi novia y yo, era lo que estábamos compartiendo de la mano a Julio Gallego. Y bueno, me pedían algo de portero, bueno, se nos ocurrió que podía ser algo relacionado con el fútbol porque hablaba del portero. Y bueno, vamos ahora con Pepe Guerra, que lo habían solicitado, y esto que se llama Laricona.

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y compartíamos a Lori Marinía, Braulio López, con eso que se llama Aunque Nadie Quiera Quiero. Y ahora nos acompaña el dúo Larvano Carrero, y vos te podés comunicar con nosotros a través del 099 360 909.

0: compartimos el dúo Largano Carrero, que es el que se llama Zumba que Zumba, y continuamos ahora con los orilleros y esto que se llama El Encargue para Julián.
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0: Y comenzamos este bloque con Carlos Alberto Rodríguez, a los amigos del alma, y ahora Argentino Luna, mucho bla bla, compañero.
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1: Compartimos a Don Argentino Luna con eso que se llama mucho bla bla compañero. Y bueno, continuamos en esta mañanita de viernes 21 de agosto, cuando pasan 47 minutos de las 7 de la mañana, con 7 grados de temperatura, 83% de humedad, con Horacio Guaraní. Y lo recordamos con esto que se llama Coplera del Prisionero.

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Y ahora estamos compartiendo la música de Pepe Guerra porque, bueno, lo estaba pidiendo Marisa, dice... me pasas algo de Pepe Guerra, dice Marisa, bueno, como una con muchísimo gusto, vamos, la música de este tema que sé que le gusta muchísimo, Albada, Pepe Guerra.

recordamos a Pepe Guerra con eso que se llama Albada. Y bueno, continuamos con más mensajes que llegan al 099-360-909. Marisa se comunicaba, me daba las gracias por el tema. Y me dice otro oyente: buen día, estimado, ¿cómo está? ¿Me podría pasar Tabaré por Tabaré Echeverry? Desde ya, muchas gracias. Bueno, un saludo muy grande para ti. Y bueno, andamos un poquito mal de la voz, pero bueno, firmes al pie del cañón junto a todos ustedes, y llega Tabaré Echeverry. Tabaré.

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1: Mauricio Castro y eso que se llama cuando canta el Pepe Guerra, el Gaucho Julepe, haciendo lo suyo. Y bueno, continuamos con más folclore, esperando también la comunicación de ustedes a través del 099-360-909. Llega Tabaret Arapi y el Ever y la tocata que hacen esto que está muy, pero muy lindo, Chamarra Pogo.

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1: Don Tade Arapi, y eso que se llama Chamarra Pogo, era lo que estábamos compartiendo. Y bueno, continuamos ahora con Brian Corvo, con este tema que se llama Cera en el G.

y compartimos a Brian Corvo con eso que se llama Serenity G. Les contamos que hoy, 21 de agosto, va a estar Brian Corvo en el Espacio Cultural de Durazno a las 19:30 horas, en los 100 años de Aníbal Sampayo, con un concierto en homenaje 100 años de Aníbal Sampayo, raíz y vigencia. Y bueno, en Espacio Cultural actuarán Iván Mederos y Brian Corvo. Entrada totalmente libre. Va a estar muy, pero muy bueno. Y bueno, ahora continuamos con Caterine y compañero del interior.

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1: Caterine con eso que se llama Compañero del Interior. Y bueno, continuamos ahora con Germán Montes, que nos hace No dejes de volar nunca. Nunca hay que dejar de volar, siempre hay que soñar en grande.

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hablar. Y comenzamos este último bloque dedicado al folclore de nuestro país con Carlitos Malo, ese cantor de los Pagos de Rocha, que abría con esto de Aníbal Sampaio, que justamente hoy se hace una fiesta en homenaje a los 100 años de Aníbal Sampaio aquí en nuestro Durazno, con el bailongo y lo del Ringo aquí en Radio La Variada y también en 104.1 emisora Pueblo. Ahora Copla Alta, que próximamente va a estar también aquí en nuestro Durazno en el Teatro Español el 11 de septiembre. Cruza caminos con Copla Alta, A Mi Modo es lo que nos acompaña a esta hora cuando pasan apenas 41 minutos de las 8 de la mañana.

0: Selena Ceballos y eso que se llama Cuando te veo pasar, era lo que estábamos compartiendo, este joven artista de nuestro paisito que está surgiendo, uno de los nuevos valores que tiene nuestro Uruguay. Y hablando de nuevos valores, este grupo hace muchísimos años que existe, pero bueno, son de San José, no son tan conocidos, son el Chiveo con Orden, así se llama el grupo, el Chiveo con Orden, y bueno, hacen esto que lo conocemos todos por Pepe Guerra, de Rubén Lena. 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

el chido con orden, eso que se llama hombre bien vestido por poca plata. Mira lo que estábamos compartiendo ya casi en el final. Y ahora con esto nos despedimos de todos ustedes, porque bueno, ya estamos en hora de irnos. Así que bueno, con Tumbacam, cuántos años han pasado, nos vamos. Será hasta mañana a partir de las 7 de la mañana con una nueva edición de este Folclorísimo. Ya llega en emisora Pueblo Café Express, aquí en Radio La Variada. Y llega la música latina ayer de siempre a las 11 de la mañana. Y únicamente latinos con Janina. Nos vamos, que la pasen lindo, que tengan una buena jornada de viernes. Hasta mañana sábado a las 7 de la mañana con este Folclorísimo. Tumbacam en el final, cuántos años han pasado. Hasta mañana, chau chau.

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2: Viernes, que te quiero viernes. Y volvió el sol. Todo el mundo celebrando. Me encanta que volvió el sol y que lo podemos disfrutar a pleno realmente. Bueno, ¿cuánta cosa tenemos para hoy? Para hoy tenemos, pero muchísimas cosas que ya les vamos a contar. Muchísimas cosas porque, evidentemente, se nos viene un fin de semana que va a estar marcado por lo que es la fiesta del 24 de agosto. Sí. El próximo día, para que estoy entregando los días, martes, el próximo martes cae 25, tenemos lunes 24, martes 25 feriado, me entrevera un poco, y evidentemente la gente ya se está preparando para bailar, para salir, para disfrutar. Tenemos algunas propuestas, obviamente en la radio, que les vamos a ir contando, pero por eso y mucho más, prepárense porque hoy tenemos un programa de antología con clásicos inolvidables que nos llevarán a todas esas épocas, lógicamente. Así que bueno, preparaos.

Para comenzar con toda la música y con el sol que ha vuelto. ¡Qué grande! Viernes, fin de semana. Y qué cosa linda cuando sale el sol. Qué cosa linda cuando tenés todo ya dispuesto y que te cambia totalmente la impronta, la forma de sentirte todo. Y les cuento que tenemos regalo. 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Comencemos.

0: Dance Tell Me Why, canción que obviamente samplea, utiliza los dos grandes éxitos de Bronski Beat,
1: sí.
0: Why y Small Town Boy, los combina en una sola canción que se transformó en un gran éxito hace unos veranos atrás. Ideal para comenzar este nuevo programa de Café Express. Y con mucha gente que se está en contacto, como por ejemplo, hoy no sé por dónde arrancar, ¿por dónde empezamos? Por acá, por Elvira Martín y Agustín, por Angelita, por Merily, por Rosana, Pamela, por Héctor, que está en contacto también desde tempranito, Oscar, Gabriela, ¿quién más tenemos por allí? Tenemos a Laura, la bombona, que está de cumple. Hoy es mi cumpleaños, cuenta, y ya va rumbo al trabajo. Ahí va, tenía que ser feriado no laborable los días de cumpleaños para el que trabaja, obviamente. A ver, está Carolina,

desde Malvin Norte. Ana en el buceo, Gustavo en el coche 138 y está en la casa pero nos escucha igual. Está Gabriel, está Verónica trabajando también el día de mi cumpleaños 50, dice Verónica, en Parque Guaraní. Le mandamos un saludo grande. Gracias, Jean, por estar allí en contacto y ser parte del programa. Y tenemos a Sin Nombre, que no puede faltar, que no puede faltar, es infaltable, pero está ahí. Listen.

Don't go get down on it de Kulandega. Una gran versión a esta hora, señores. Y bueno, sale el solcito y uno ya se siente mejor. Uno con los primeros rayos de sol, después de tanto día gris, con esa expectativa de que por lo menos nos acompañe hasta el miércoles que viene. Después no se sabe, pero por lo menos hasta el miércoles está bueno. Saber que tenemos sol. Está Nelson en Aguas Dulces, de paseo en Montevideo, la Expo Pastelería del Atrio de la Intendencia. Le quiero mandar un abrazo grande. Que nos manda la foto que estuvo en la puerta de la radio. Abrazo gigante. Que justo hice de casualidad pasé por la puerta de la radio. A ver. Ahí está Luis también. Luis de Trinidad. La verdad es que Luis que tendría que chequearlo a eso. Porque no sé si están así. No me animo a decirlo al aire. Está María Elena. Un abrazo enorme. Ariel, estoy siempre. No mando mensaje, pero estoy. Dice, cerca del Instituto de Pastel y la Facultad de Ciencia. Cuando los nombrás, me siento nombrada, dice María Elena. Pero muy bien. Está Aníbal el Herrero. Bienvenido.

0: ser parte y creo que descubrió al hombre sobre todo, me dice. Pues, estamos bien, pero te fuiste muy atrás en el tiempo. Sí. Gracias, María Elena, participando del sorteo. Miguel también. ¿A dónde el sol todavía no le llegó? A Miguel el ferretero. Verónica. Buen fin de, me dice, fisiopatología del Hospital de Clínicas presente siempre. Me está diciendo Heber también. Bueno, nos vamos a ver qué pasa.
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0: Y muy bien, buenas noticias tenemos. ¿Por qué? Porque el tiempo nos va a dar un respiro. Nos va a dar un respiro. Sábado sol, domingo parcialmente nublado, lunes la semana va a arrancar parcialmente nublada, el lunes 24 libre de lluvias y vamos a tener sol, por lo menos hasta ahí. El martes 25 va a ser un poco más paliducho el sol, porque ahí sí podemos tener mayor nubosidad y volverían los chubascos el jueves 27, pero serían prácticamente por el día. Después volveríamos a tener cielos bastante encapotados, pero libres de lluvias. Así que aprovechen, aprovechen estos días. Son poquitos. Aprovechen a secar ropa, a todo lo que tengan que hacer, porque después se les puede complicar un poco.
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0: Bob Sinclair, Work Out On. Qué linda canción. José Luis Ferreira dice, cambiamos el saludo. Ahora es buen día, sol. Exactamente, tiene razón. Los días que hay sol hay que hacerlo así, que son pocos. Al firme desde la cocina de la cooperativa están Cristian y Nacho haciendo tartas y lengua a la vinagreta. Le mandamos un abrazo enorme. Está Alba saludando a Rufito. Está Mario, el instructor, con frío. Y vieron que, bueno, no podemos tener todo, exactamente. Fíjate que o tenemos frío, o tenemos nubes, algo tiene que fallar siempre. Le mando gracias, Mariano, por los buenos deseos también. Está Mauricio, que dice, queriendo mandar un saludo a toda la audiencia, para Marcelo, para Luis y toda la barra. Un abrazo grande, gracias Mauricio por estar ahí. Roberto, por tu culpa, ayer subí el consumo de aceite, papas de bolsa natural y electricidad por prender las campanas arriba de la cocina. Nosotros también cenamos papa frita. Me dices, Roberto el sanitario. Está Rosario, salió el sol en Melo. Me dice Rosario, está Roberto, está Rafael, está Berito de Sayago, que no, todavía no tiene sol. En Sayago, ya te va a llegar, Berito, no te preocupes. Pará, vamos a esto. ¿Pagaron? ¿Pagaron la tarifa? Porque, ¿se acuerdan la señora aquella que había comprado los derechos del sol y nos quería cobrar una tarifa? Capaz que pasó eso. En Sayago, ¿pagaron la tarifa solar? ¿Sí o no?
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0: Y ya vamos a los principales títulos del día de hoy, señores. Más de 1.600 personas están fuera de sus hogares por las inundaciones en el departamento de 33. Militares que estaban haciendo tareas de ayuda a los damnificados en la ciudad de Melo, en Cerro Largo, se arrojaron a las aguas del arroyo Conventos para rescatar a personas que quedaron atrapadas por la crecida. Sindicato de ANCAP suspendió las medidas y aceptó un cuarto intermedio del Ministerio de Trabajo para negociar una propuesta. Cardama respondió a la comisión investigadora y asegura que el gobierno nunca le objetó ni intimó a cambiar la garantía. El próximo lunes se reinician las obras en el Hotel Casino San Rafael tras acuerdo entre Cipriani y Criba. Y una noticia que todos esperábamos hace mucho tiempo. La Intendencia de Montevideo anunció que los boletos de ómnibus se van a poder pagar con tarjeta. La idea es que a mediados del 2027 se pueda pagar con débito, crédito o tarjeta prepaga o con el celular a bordo del ómnibus. Los estudiantes con boleto gratuito también podrán cargarlo directamente a bordo del bus. También se extenderá el boleto de una hora. Habrá una investigación administrativa de urgencia por el incidente en el estacionamiento del Palacio Legislativo y por otros hechos de inseguridad que denunció el diputado Álvaro Perrone. Perrone mantuvo una reunión con la vicepresidenta Carolina Cose, de la que también participó la diputada Silvana Pérez. Estos son los principales títulos del día de hoy.
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0: Juan Chang, everybody, have fun tonight. Bienvenido Ricky desde Malvin, un abrazo para todos. Está Martín también por allí en contacto. Ariel ayer cumplía años, dice, y en la empresa no me dijeron ni buen día. Por ley tendría que ser libre, dice, no, pará, no, es mucho. Gracias Irene, deleitándome con la selección musical, dice Irene, muchísimas gracias. Está Magda también, buen y frío día en Paysandú. Tenemos a Ana Rosa allí en contacto, pero hay más en Carmelo. También hay gente con sol y mucho frío. Gracias Patricia y Henry allí en Carmelo. Para que tengo más. Está Doris. Gracias por estar con nosotros, Doris. Está un poco perezoso el sol porque lo hacen trabajar mucho si sale. Entonces, claro, lo ponen a sacar ropa como loco. Está mal, denle un descanso. Emanuel de Candisur, bienvenido, gracias también por sumarte a esta hora. Bueno, me ha faltado Adrián, Janet, en Nicolí, Chinés en Vigo, en España, J saludando toda la barra Fénix, los cocineros que mandaron recién, dice por allí. Ah, porque claro, lo tentaron con una de las comidas, brutal. Bienvenida Verónica, dice, voy a decir que estoy con deuda para que quiero enganchar de todos los disparates que he dicho, porque viene el mensaje. Con Marcelo, están Mauricio y Marcelo, por fin llegó el viernes, me mandan una foto, le quiero mandar un abrazo gigante. Ana, en Barros Blancos, dice, no pagamos la tarifa del sol. Ah, Verónica, claro, estás con deuda, Verónica, no pagaste, Verito. No vi que era la misma, que era Verito. Estás con deuda por la tarifa del sol, si no pagaste la tarifa, Ana, lo mismo. No pagamos la tarifa del sol y sigue nublado. Claro, ahí está el problema. Nosotros pagamos en Fray Bentos y salió el sol. Muy bien, ¿vieron? ¡Tremendo! Adrúbal, hoy mismo Adrúbal. Siempre los sorteos son en el día. En la City de Sayago estamos al día con el pago del sol, me está diciendo José Luis. Cristian de Pando. Dice, en Salinas también, viendo cómo brilla el sol, claro. Joaquín, es del 612 de Cutsa, le mandamos un abrazo enorme. En definitiva, vieron que todo es cuestión de pagar. Si pagás la tarifa, sale el sol. Si no la pagás, y bueno, milagros yo no puedo hacer.
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0: clásico de los 90. Sonaba Antonio Vinavent, Salgo a caminar. 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

con uno de los éxitos que va a sonar seguramente en todos lados, Tarzan Boy. Ariel dice por acá, es que no pagaste, no pagaste. No sé quién es, no, el hombre, pero enseguida pone cara de lobo. Está Mabel en La Coruña, bienvenida Mabel, muchas gracias. Gracias Julito, gracias Alejandro en Rocha. Ariel en Piedras Blancas City, no pagamos. Varios me están diciendo eso, Verónica, se ve que no pagaron. Catalina, bienvenida Catalina, muy buenos días. Está Leonel también desde el museo junto a nosotros, en contacto. Está Milton. Ariel, anoche también cenamos papas. Hoy en bastoncitos, pero al horno los hicieron. Está Javier, en contacto también, junto a Santiago. Muchísimas gracias por ser parte del programa. A ver qué dice Silvana, salió el sol en Melo y secamos la ropa, obviamente. Ayer fue el cumple, dice, a ver, Noelia, para Inés, ¿qué me está dando? Todos los cumpleaños del año. Inés de Durazno, le mandamos un saludo grande. Ya cumplió, ya está. Néstor, bienvenido junto a Pablo de Ucot. Un abrazo grande, dice colega chofer Pablo de Ucot. En Los Aromas está nublado. No pagaste, Darío. No pagaste. En 33, soleado, dice Silvia, pagaron. La tarifa solar, ¿se puede pagar con débito? No, solamente contado. Ahí va. Ricardo y Patricia, gracias por estar ahí. Te cuento, me dice Julio. Nunca trabajé el día de mi cumpleaños. ¡Mirá vos! ¡Mirá! Dice, nunca más fui. Dice, desde Pando y acá no pagaron, no pagaron. Acá María Elena, ya te lo paso. Cristina, bienvenida, muchas gracias por estar. Alberto, en La Guada, por tu culpa, ayer también comimos papas fritas con queso cheddar, panceta y no sé cuántas cosas más. ¿Mira? ¿Cuánto decís que sale invertir en comprar un pedacito de sol? Ah, vas a tener que comunicarte con nosotros por internet y te damos la cifra. Prepárate para 6 ceros por lo menos. Lorena, Juan y Mauricio en la Facultad de Ciencias. Dice, el lunes obviamente que hay programa, obvio. El 24, programa especial de Café Express. Y el 25 también. ¿Por qué? Porque vamos a estar con la asistencia técnica de nuestro compañero Fabio Pintos, que va a tener a su cargo una serie de enganchados que vamos a ir presentando mezclados con la música del programa. Así que prepárense. Prepárense porque acaba de estar imperdible el 24, no solo en mi programa, todo el día va a estar imperdible. Pero el misterio es lo que nos convocará hoy, porque una extraña noticia nos ha llegado desde la provincia de Misiones, en la República Argentina, justo donde vamos, donde vamos, a Cataratas. En Misiones, el misterio alrededor de un caso que preocupa. Preocupa y a vos también.

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uno de los clásicos de la Italo Disco. Ryan Paris sonaba con su Dolce Vita. Y, por ejemplo, acá tengo otro de los grabadores de antaño, aquellos chiquitos. Fernando de Rocha dice, si quieren nostalgia, con esto los escucho todas las mañanas en el trabajo. Bueno, que hay muchas de esas radios de los 80 que siguen funcionando perfectamente. Bueno, Lázaro, el artesano, es uno de los que tiene como una especie de museo donde podés encontrar distintos modelos de equipos de los 80 y de los 90. Está Eudes, que me cuenta que en Río Branco salió el sol también. Alberto desde La Guada. Decime la comida para hoy. No, al final vamos a poner lo que... ¿Qué sería? Una especie de consultoría de almuerzos y cenas. No, déjalo por ahí, Gazebo, el Age of Pain.

0: La música de Gazebo, que se llama Gazebo por, sí, por el gazebo, el mismo que seguramente usás vos en el verano para protegerte del sol, aunque parezca mentira. El abrazo grande para quienes están hablando aquí de los soldis. ¡Qué nostalgia, por Dios! Me dice Joaquín, trabajando en el 612 de Cutsa. Gracias por estar ahí y escucharlo. Gustavo, Ariel, ayer mi esposa me pidió papas fritas y casi prendo fuego a la cocina. La primera vez que escribo. Un abrazo enorme, Gustavo, gracias por escribir y por estar. Temazo de Gazebo, me dice Daniel el Pistero. Y está Aníbal el Herrero, que ahí te mando un plato si querés. No, no, porque se nos deforma el programa, terminamos haciendo un programa de cocina. Está Betiana, un abrazo grande, Betiana. Pero se nos viene la noticia. Todo ocurrió en Misiones, en la República Argentina, donde misteriosamente, señores, retornó uno de los personajes, o mejor dicho, de las personajes, está mal dicho. Sí, una de esas leyendas urbanas de tantos años. Ha vuelto el lobizón y atacó de la peor manera. Ya les voy a contar por qué.
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0: Cindy Lauper con su Girls Just Wanna Have Fun. Las chicas solo quieren divertirse. Qué gran recuerdo, señores. 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Y bueno, señores, se nos viene la noticia del Lobizón. Sí, volvió el Lobizón. ¿Nunca escucharon hablar de el cuando, cómo era? El séptimo hijo, cuando son seis mujeres y el séptimo varón es Lobizón, algo así era.
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0: Donna Summer, This Time I Know It For Real. Año 1989, Ariel dice: Miguel, entró el pago, salió el sol. Está Alberto desde la Aguada. A ver, dice: viví 2 años en Playa Pascual cuando era niño. Y un hombre que vivía solo a 2 cuadras de mi casa, la gente lo acusaba de ser lobizón. Dice que mi abuela, cuando era niña, vio que querían romperle la puerta de la casa para entrar, y mi abuela no mentía. Tenemos la prueba de un lobizón en esa zona. Bueno. Tuve radiograbador en los 80 y grababa música de la radio, me dice Sandra. Y los Walkman también, obvio. Vieron que eso era lo que hacíamos en nuestra adolescencia. Grabábamos la música de la radio, no teníamos otra opción. Y le quiero mandar un abrazo grande a Pamela, que me nos muestra los equipos. Bueno, el equipo me encanta, me muero. Viejo equipo, de aquello que traían doble casetero, radio, DC, unos parlantes divinos y que todos queríamos tener en esa época. Y las compacteras también me encantaron. Está Lore con mucho frío en Lagomar y obviamente haciéndose una de esas comidas de invierno con todo. Le mando un abrazo grande. Y Betiana que me dice: si son 7 mujeres, la séptima es bruja. Mirá, y si son 7 varones, el séptimo es lobizón. Dice, bueno, a ver, lo mismo acá me dice Miriam. Me dice, el séptimo hijo varón. Y las noches de luna llena sale, dicen Roy y Miriam, llegando tarde al trabajo, pero bueno, por lo menos escuchando. Para que el séptimo hijo, lobizón, también me están diciendo por acá. Carlos, Sonia también, me aclara que es el séptimo hijo. Dice, en Argentina hasta hace poco existió una ley de padrinazgo. Mira, dice que el séptimo hijo varón o mujer era alejado del presidente de la nación. Creo que lo había escuchado, sí, a eso. Pero justamente de Argentina viene la noticia de la aparición del lobizón. Hay conmoción en Misiones, en Argentina, por un relato de un hombre que denuncia la aparición del lobizón, y obviamente lo andan buscando, pero por ahora no aparece. Ahora, el problema no está en la denuncia, está en la forma del relato del hombre. Sí, vamos a escuchar el relato de la extraña forma en la que irrumpió el lobizón en la vida de este hombre, y sacaremos nuestras propias conclusiones. ¿Por qué? El hombre denunció que había salido de viaje. Está bien, tiene que poner gente. Se va de viaje. Y tuvo la suerte de poder retornar antes a su casa, en horas de la madrugada. O sea que, menos que a veces te pasa, quedás libre y dices, vos pensás, me voy el lunes, vuelvo el lunes a casa, pero te dicen, no, mirá, te podés ir ahora, domingo de tarde salís y encontraste un transporte y decís, bueno, llego de madrugada, pero ya por lo menos adelanto. Eso fue lo que le pasó al hombre. El hombre volvía de trabajar de un largo viaje y decide retornar a su casa de madrugada. Y dijo, no, pero aquella ya se debe haber acostado, que la voy a molestar mandándole un WhatsApp diciéndole, mirá que voy en viaje, déjala. Es más linda la sorpresa, exactamente. Hasta ahí va todo bien. El problema fue cuando ingresa a la casa. Exactamente. El hombre relata que al ingresar en el dormitorio encontró un verdadero desastre. Sí. Encontró a su esposa sin ropas, visiblemente alterada y con la cama rota. Se había quebrado la... ¿Pero cómo? Cuando le preguntó qué había ocurrido, ella le asegura que durante la noche había sido atacada por un lobizón que irrumpió en la vivienda y escapó justo antes que su marido llegara. ¡Bien! ¡Pobre mujer! ¡Exacto! Por ahora no aparecen rastros del animal, ni huellas, ni pelos, ni señales que permitan confirmar la historia. Pero el misterio ha quedado. ¿Realmente apareció el lobizón? ¿Qué le decimos al pobre hombre, que denuncia? ¿Le decimos la verdad ¿O lo dejamos que siga buscando a Lobizón? ¿Ustedes qué dicen? Lo dejamos, total. Si no se dio cuenta, no se va a dar cuenta más.
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La música de Falco y Ango Rema. ¿Qué hacemos? Brutal. Bueno, imagínense la respuesta que están llegando. Era el pata de bol. No, no, por favor. Está Alberto de la Guada. Oh, acá se ve que hay un montón de lobizones. Dice, pero por suerte no me ha tocado vivir la experiencia. Usted no desconfiaría, dice Kerma. Realmente, el verdadero animal es él, que es venado. No, Drúbal, no, por favor. Ese lobizón no tiene garras, tiene patas de lana. Ariel, para mí era el pata de bolsa, estoy tentado. Dice Daniel, tuve que parar para escribir. Está Martín, se confirmó ciervo. Está Jorge, que compre una lima para lo que le va a salir en la frente. Está Carlos desde Belo Horizonte, en Minas Gerais. Le mando un abrazo grande. Ariel, nunca vi un lobizón. Brujas muchísimas. Dice, y otro es el obisón, dejó a la mujer así. Habría que saber qué pasó. Bueno, lo raro, ahora yo me pregunto. Rompió la cama, pero no rompió la puerta para entrar. ¿Cómo entró el obisón? Habría que preguntar a ver qué otras cosas pasaron. A mí me quedan muchas dudas, ¿eh? Nunca hay que volver antes y sin avisar, dice Graciela. Y sí, está bravo, ¿eh? Un abrazo grande para Victoria, que también nos muestra parte de su museo de aparatos electrónicos, Walkman, radiograbador, Discman, también de todo. Para mí que era Drácula, convertido en lobo, y se desvaneció entre la niebla. Ariel, ¿quién se lo dice? Dice Gaby. Vos o nosotros, dicen Sony y Romina, que están en contacto por allí. Bueno, mejor dejemos que él lo descubra solo, ¿no? Teresita, más que el obisón. Es como la que tiene el TOC R, dice Teresita. Capaz que es eso, la mujer tiene el TOC R y no lo sabe. Qué pena me da ese inocente chiquito. ¡Ay! Quizás la prueba del lobizón pueda venir dentro de 9 meses. Ah, ese, mirá si le sale uno. ¡Oh! Está Daniel desde Pando. Falta poquito para la fiesta. Y yo tengo una lima en casa. Que pase que se la porto. Brutal. Ariel, no soy el séptimo hijo, pero en varias ocasiones estuve en alguna situación como la del lobizón. Pará. O sea que, ¿cómo es? ¿Vos eras el lobizón o te pasó de volver antes a tu casa y encontrar un lobizón?

0: George Harrison. Para mí no fue el lobizón, fue el bombero, dice Michael, o el pata de lana. Verán que hay otro elemento por ahí, el bombero. Y acá está Jaina también hablándome del hijo número 7. Si era hombre, sale lobo. Bienvenida, Valeria. Mientras él busca al lobizón, los vecinos ya ubicaron al venado. Seguramente. Está Jota. Yo sé qué decirle. Que agrande las puertas de la casa porque no va a poder pasar. Un abrazo para Nancy en Playa Pascual, por allí. Cuidado, dice por allí, en Cataratas. No sé cosa si aparezca el lobizón en medio de la fiesta, y tiene razón. Porque es en la provincia de Misiones donde vamos a estar. Así que. Está Vicky Salón de Robert, está Lore, dice. Tenía una tía que le apasionaba contar los cuentos de lobizones y brujas. Hasta que un día nos dijo que iban a venir un lobizón y una bruja. Dice, en la noche, dice, a tirarnos de los pies. Nunca me voy a olvidar de la tremenda sensación de miedo que sentí ese día. Era como que ya estaban ahí. Y se viste, a veces las abuelas o las tías son más peligrosas.
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0: la música de los Rodríguez, mucho mejor. Y está Maru, aún de vacaciones, le mandamos un abrazo gigante. Radio Jean, Patricia también. Un abrazo grande por estar allí hablando de la luna llena que transforma el lobizón. ¡Walter! Un abrazo grande, gracias también. Y aquí alguien que me cuenta. Ariel, yo vivía a dos cuadras de la casa en Salto, mirá vos, de un hombre que la mujer decía que los viernes salí y se transformaba.
1: ¡No!
0: Y era séptimo hijo varón. Y siempre fue el comentario acá en Salto, me dice Ramón. Para mí que es el mismo que le vendió el casamiento a los... ¡Ahí está! Ahora dice Víctor, si la séptima mujer es una bruja, entonces mi mujer tiene tres hermanas escondidas. Ah, viste, puede ser, todo puede ser. Acá hay lobizones por todos lados, me cuenta Ana. Tengo a Leonel de Sayago, que me muestra un radiograbador que se compró en el año 1985. Dice, cuando empezaron a salir estéreo con doble parlante. Y aún lo conserva. Dice, cuenta la leyenda, me dice Gladys, que uno de mis tíos era lobizón. Y tengo una tía bruja. Dice, mi tía 24 hijos tuvo. 20, pero ¿cómo hacía? No tenía televisión. Dice, los lobizones no solo son argentinos, ¿eh? Uruguayo también. Dice, estamos empatados. Un abrazo grande para Aníbal el Herrero. Para Mario, que me manda el equipo que tiene en su negocio. Una verdadera obra de arte, me dice Mario, de fragmento de equipo de la década del 90, por lo que veo. A ver, nosotros somos 7 mujeres. Uy. A ver, y dice, o sea que vos sos la séptima, Janet, vos sos la bruja. Mi abuela me hizo bautizarla, o sea, yo soy la madrina. ¿Cómo que vos sos la madrina de tu abuela? Si no, se me iba a aparecer de noche como bruja. Dice, pasé noche siendo, pará, ¿cómo es el segundo? El no entendí. Explícame que no entendimos un pomo, pero por lo menos...
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0: Para mí la bruja sos vos. Una presente para Walter. Gracias por estar ahí. Marianela también. Mi esposo tiene 6 hermanas. Es único varón. Pero como es su primer hijo, no sé si cuenta. No, se salvó porque no era el séptimo.

0: Friends, Michael Zambello Maniac. Y tenemos cumples hoy. ¿Cuánta gente de cumpleaños hoy? ¿Cuánta gente nació un 21 de agosto? ¡Es brutal! Por ejemplo, Verónica está cumpliendo años, está trabajando. Está allí con todo su equipo. Está, sí, junto con Gabriel, Richard, Gustavo, todo el equipo de Megafiltro. Le mandamos un saludo grande. Gracias por escucharnos. Y bueno, ¡feliz cumple, Vero! No te preocupes que en el 2052 te vamos a pasar la canción. Porque somos mala gente, Verónica, somos mala gente. Somos mala gente. Ariel dice, fuera de broma. La noticia del lobizón me trajo nostalgia, dice por allá. Para. No. Dice, porque escuchaban a las 2 de la tarde el radioteatro de Julio César Armi, dice, mi vieja y una tía, que se llamaba el lobizón. Uy, me imagino el radioteatro, todos escuchando el lobizón. De Julio César Armi, un grande de la radio. Señores, nos tenemos, no sé si irme a Brasil, si irme a Italia o irme a dónde. ¿Por qué la noticia combina Brasil? Y de Brasil a un grande. Mirá que le han pasado cosas a Ronaldinho, ¿eh? Ronaldinho Gaúcho. Sí, retirado del fútbol. ¿Se acuerdan cuando estuvo preso en Paraguay? No. Y por otro lado, Italia. Italia, que nos ha dejado grabado en el corazón la mejor canción de la historia de los mundiales de fútbol. Como sin lugar a dudas lo fue esta canción de Gianna Nannini, Eduardo Benato.
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0: ¡Vamos todos! ¡Agitando!

0: La gente que está trabajando ahí, a ver. La gente en el ómnibus. Con el 40 horas. 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
0: Pero todo esto, ¿por qué? Porque Ronaldinho Gaúcho aterrizó en la zona de Emilia Romagna, en Italia, para volver a jugar al fútbol. Una cosa increíble. Para asistir a su presentación como nuevo jugador del Ravenna, equipo de la C, por el que fichó como estrategia comercial del club italiano y con el que se prevé que dispute al menos un partido oficial. ¿Vieron? Esta es la diferencia, porque Uruguay no despega directamente. Acá no se les ocurre una idea de esta. Es todo marketing en realidad. Lo más probable es que Ronaldinho juegue un solo partido, dos. Verán, de acuerdo a cuánto le puedan pagar. Y va a explotar ese día. Se va a llenar de gente, van a vender muchas entradas. Van a vender camisetas del club con el de Ronaldinho. O sea, todo lo que en Uruguay no hacemos y después nos quejamos. Porque estamos dormidos, estamos mal, estamos dormidos. El astro brasileño, que anunció su retorno al fútbol profesional a los 46 años, aterrizó en el aeropuerto de Forlì para ser presentado en los actos organizados por el conjunto ravenés con motivo de la nueva temporada. El club, en sus redes sociales, difundió imágenes de Niño, en las que se muestra la leyenda realizando su mítico gesto conocido como yaca, en el que levanta el pulgar y el meñique mientras dobla los otros dedos hacia la palma. ¿Para cómo es eso? ¿Qué? No me importa. Después lo intentamos. El ganador del Balón de Oro y campeón del mundo llegó a la región en un vuelo procedente de Milán, equipo en el que jugó 2 temporadas y media. Y se vio con el croata Luka Modric, tal y como mostró el propio brasileño en sus redes. Ronaldinho mantiene una gran relación con el presidente Ignacio Cipriani, empresario italiano perteneciente a la familia propietaria del grupo de restauración Cipriani, que adquirió el Ravenna en el 2024 como proyecto personal y de arraigo con su ciudad natal, con el objetivo de hacerlo crecer. Bueno, ¿vieron? Acá les pongo por qué el fútbol uruguayo está dormido. ¿Vieron? Esto tenemos que hacer. Empezar a contratar a estos jugadores simplemente para llenar estadios. ¿Sí? Como pasó en Flores. Porongos, por ejemplo. Porongo lo hizo. Cuando jugó Godín, que apareció Godín jugando en Porongos, se llenaba de gente que ni ahí con el fútbol, pero solamente el hecho de ver a Godín, al Chori Castro en la cancha, hacía que la gente fuera. Bueno, es eso. Va por ahí. Así que contratemos. A ver, ¿a quién más? Hay que contratar a alguno que esté medio viejardo. Sí, contratemos a alguno. No sé, para la selección. Pero lo tenemos que nacionalizar. Se nos va a complicar.
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Katrina the Way, Walking on Sunshine. Y saben que estaba recordando que hace unos años atrás, en Durazno, habían dicho de la posibilidad de traer a Demi Beckham, ¿se acuerdan? nunca se concretó. A ver, está Raúl que me cuenta. Ariel dice, sí, por radio, Julio César Army, el lobizón de la Laguna Larga. Rodeábamos la radio para morirnos de miedo. ¡Qué suspenso! Dice, pero qué magia también, totalmente. Está Johnny. Hay una diferencia, el lobizón sale por la puerta o atraviesa una pared. El pata de bolsa sale por la ventana. Me parece que el hombre se confundió totalmente. Está Nelmi allí. A ver. Y acá hay dos personas que están recordando un personaje de aquel viejo programa Matrimonios y Algo Más. Javier, que dice el famoso Cornichelli, ¿se acuerdan? Pepita, llegó el hombre de la casa. Exactamente. Y por otro lado, Betiana también. Recuerda lo mismo. Llegó el hombre de la casa y se te acordás totalmente. Bienvenido, Pablo. Ariel dice, menos mal que se fue. Si no, tal vez le... Claro, imagínate si se queda el lobizón y lo ataca. Un peligro. Un saludo grande para Andrés en la ciudad de Durazno. Para Luis, como cada viernes, para Lorelei. Ariel, para mí la engañada fue la señora. En realidad era un Tyrion que se percibía lobo. Desde Punta del Diablo, disfrutando del sol. Dice por allí, le mando un abrazo grande. A no sé quién, pues no ponen los nombres. Está Washington, dice lobizón, decirle la verdad, dice, se convirtió en venado. Un abrazo grande para Carlos. ¿El lobizón sería cerrajero también? Dice, no, no sé. No sé, Gabriel. Dice, del móvil 530, en contacto. No hay luna llena, dice Marcelo. ¿Ah? Es un pequeño detalle nada más. Gracias, Mauricio, Rafita, Salón de Isabel y Mari. Está William. A ver. Ariel dice, a mí me pasó. Uy, tenía una pareja. Vivíamos en la casa de mi suegra. Y le dije, mirá que hoy voy a salir tarde del trabajo porque tengo balance. Y no vengo, me quedo en lo de mi madre. Ella me dijo, no pasa nada, anda tranquilo. Resulta que al final, el balance terminó antes. Y claro, y volví a casa, no fui a la casa de mi madre. La encontré enojada y nerviosa. Y no entendía nada, dice Willy. Descubrí que me había invadido el lobizón y estaba en la azotea. ¡Totalmente! ¡Tenemos un caso en Uruguay! Pero este lo encontró en la azotea, lobizón.

0: música de Pretenders. Don't get me wrong, no me malinterpretes. Un gran recuerdo de los 80. Señores, que tenemos junto a todos ustedes. Bueno, tenemos que seguir adelante. Un abrazo grande para Fabio, que recuerda también algún evento donde se anunció la posibilidad de que estuviera en Uruguay jugando Marco Van Basten. ¿Se acuerdan de Van Basten? Viejos grandes jugadores de antaño, pero nunca llegó. Y bueno, capaz que sí, lo más probable que no llegamos al dinero. Es muy probable que no llegáramos al dinero para tener a Van Basten. Pero bueno, hay que seguir intentando, no hay vueltas.
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1: La música de Bravo and DJs, ahí estaba sonando de fácil rap. Qué gran recuerdo, se terminaban los 80, comenzaban los 90, comenzaba el house y el rap a invadir las radios y los boliches también. Bienvenida Noelia. Ariel, este equipo tiene más años que yo. Qué recuerdo, me dice Noel, le mandamos un abrazo grande. Está junto a nosotros Aníbal, que me cuenta. Tengo un primo que era golero, jugó en selecciones juveniles de Uruguay. Dice el Lobo Escámez. Le decían Lobo, porque la mamá fue la séptima hija. Todas mujeres, le decían Loba también. Está muy bien. Está Gerardo en contacto. Y me manda el video de un grabador que utilizan con su señora. Dice, los parlantes colgados. Nosotros, dice, nostalgiamos en casa. Está Alberto desde La Guada. Dice, los lobizones tienen varios oficios en Uruguay, sin lugar a dudas. Tremendo. A ver, ojo, que hoy puede salir el lobizón, dice Betiana. ¿Por qué? Por las dudas dejo la puerta y ventana abierta. No sea cosa que tenga que pagar después del arreglo. Está bien. Dice, porque acá encontró que el lobizón se transforma todas las semanas. Por lo general los martes y viernes a la noche. Un abrazo grande para Alba, gracias por estar ahí. Está Chucky el tachero, Víctor. Bienvenido, Víctor. Ariel, ¿no estaría farmeando Aura? Tiene razón el lobizón. Saludando desde el 105.2 patronal. Imagínate. Está Janet de Durango en contacto. Está Alejandra también dejando saludos, que pagó el sol. Bienvenida. También está Pati. Bueno, Pati, eso te pasa porque no pagaron. No pagaron. Muy bien, señores. Tengo para contarles cosas. ¿Por qué? Porque estamos haciendo regalos. No, ya se habían olvidado. Con la palabra tenés que mandar esto. Haceme caso. Vos ponés lo que yo te digo y nada más. Poné la

0: multisensorial impactante. Por eso, en un ratito estará Delphi. Que se nos va también, se nos van todos. No queda nadie. ¿Quién queda en la radio? Va a quedar Fabio, siempre al firme. El señor del sobre todo, que no se va, no se toma vacaciones nunca. Y por otro lado, quedará Fernando solo de mañana también. Marcelo Boucher, ¿se queda o se va? ¿Lo deja solo a Fernando y se va? No sabemos. Vero, ¿qué hace Vero? Vero, ¿se queda? Si precisa, ¿le traiga algo? ¿Quiere? ¿Qué quiere? ¿Un novio de catarata le traemos? Le traemos.
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0: Me olvidé contarles que es en la Rural del Prado. Ingresando por Avenida Tilio Pelosi. El sueño inmersivo de Van Gogh. Y hay mucha gente ya participando.

Camouflage, Love is a Shield, año 1989. Se nos terminaba la década. Le quiero mandar un abrazo grande a quienes están por allí en contacto. Dice, me hicieron el día con el Lobizón, me está diciendo Diego. Gracias por estar ahí. Está Daniela, saludando a toda la gente del correo que nos escucha como siempre. Gracias, Daniela y toda la gente del correo.

0: Nelsi, gracias Nelsi, que le encanta el programa. Gonzalo, que le faltan los elementos para la picada y que se los traiga el Lobizón. Pero vieron que siempre hay esperanzas, y si no, pregúntenle a este vendedor de autos de origen belga. ¿Qué tenemos de música de Bélgica? Ah, Muriel Dac. Exactamente, de origen belga, tiene razón. El príncipe Lauren reconoció legalmente a Clement van der Kerkhof. ¿Quién es? ¿Quién es? Un vendedor de autos de 26 años, quien era hijo del príncipe, pero estaba como hijo. ¡No! Otro belga, mirá, Stromae. O sea que de vendedor de autos pasó a príncipe. Daniel, tenés esperanza, Daniel el Pistero. Mirá si Daniel el Pistero termina siendo príncipe de algo. No, nunca se ve. Clement van der Kerkhof fue fruto de la relación entre el príncipe y una cantante, la cantante belga Wendy Van Wanten, que fue incorporada discretamente a la familia del príncipe en una ceremonia celebrada en el ayuntamiento hace 6 meses, aunque recién ahora salieron los detalles a la luz. El nuevo príncipe ha tenido varios años para acostumbrarse a la idea de tener un padre de la realeza, y recientemente dijo que aún no estaba seguro de si comenzará a usar el apellido de su padre. Mirá vos. Puede que quiera hacerlo, pero estoy orgulloso del apellido Van der Kerkhof, declaró a un medio de prensa. Si tuviera que sacrificar el apellido de mi familia, sería una traición a todo lo que mi madre ha hecho por mí. A diferencia de su hermanastra, la princesa Luisa, y sus hermanastros, los príncipes Aymeric y Nicolás, no formará parte de la línea de sucesión al trono belga. Tampoco podrá participar en actividades públicas de la realeza. Van der Kerkhof ya es bien conocido por los belgas, tras haber sido el protagonista de un documental de la televisión en el mes de septiembre, donde describió cómo llegó a conocer al padre. El padre había mantenido una relación con Wendy Van Wanten, cuyo nombre real es Siri Van der Kerkhof, antes de casarse con la princesa Claire en el año 2003. Durante el documental describió cómo conoció al príncipe inesperadamente en un centro comercial en el 2013, sin ni siquiera saber quién era. No fue hasta que cumplió 16 años que su madre le reveló la verdadera identidad de su padre. 4 años después se armó de valor para llamarlo por teléfono, y tras varias llamadas se conocieron en persona, y finalmente el príncipe sugirió que se hicieran una prueba de ADN. Fuimos juntos al hospital y recuerdo que me dijo: yo voy primero para que te sientas tranquilo, le contó. Luego recibí un correo electrónico del laboratorio informándole una coincidencia del 99,5%. La prueba de ADN del príncipe Lauren recuerda a la de su padre, el ex rey Alberto II, quien se sometió a una prueba tras una larga batalla legal por la paternidad. Alberto admitió en 2020 haber tenido una hija fruto de una relación extramatrimonial y finalmente la reconoció como suya. Finalmente abdicó como rey de los belgas en 2013, cuando el tema de la paternidad se convirtió en un escándalo real. Bueno, vieron que, o sea que este era hijo robado del príncipe con una cantante. Finalmente tuvo suerte. Sí, porque el príncipe lo admitió, se hizo una prueba de ADN y tenemos, pasó de vendedor de autos a príncipe. ¿Qué tal?
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Depeche Mode, Enjoy the Silence. Otro éxito de fines de los 80, comienzo de los 90, ahí, en el filito. Después tomar depende. 89-90. Y hay más gente en contacto. Bienvenida, Paola. Le quiero mandar un abrazo grande para Esteban en Maldonado. Allí nos retransmiten en Emisora del Este, exactamente. Y me están contando que están escuchando la radio en Brasil. Y acá tengo el mensaje de Marcelo. Marcelo nos escucha en Erechim, Brasil. Muchísimas gracias. Y cuenta, Ariel, acá tenemos muchos lobizones, pero están todos contenidos y son sociables. Bueno, está muy bien. Gracias, Marcelo, escuchándonos a la distancia, allí en Brasil, gracias por estar. Está Fernando, desde la heroica Paysandú, donde salió el sol. Está Emilio, de Benidorm. Dice, nos vamos para Valencia y para Alicante, disfrutando de sus vacaciones en España. Hay más gente. Está Javier, que me cuenta, estoy llegando al taller. Y me encantó la canción con la que arrancamos el bloque. La de Bravo and DJs, exactamente. Un temón del 89-90 también, ¿eh? Ariel el Príncipe era hijo de un lobizón, de una lobizoneada. Algo así, podríamos decir que algo así pasó. Ahí teníamos un tema con los lobizones brutales. ¿Cómo participar del sorteo, me preguntan? Muy, pero muy fácil. Mandar la palabra sueño, más tu nombre, apellido y cédula. Sueño, nombre, apellido y cédula. WhatsApp al 092-000093. Próximo bloque, sorteo.

0: la música de Corona. Estaba sonando Rhythm of the Night por allí. Bueno, señores, ¡nos vamos! ¿Qué, hacemos el sorteo ya? ¿Lo hacemos ya el sorteo? ¿Pero por qué esperar? Claro, tienen razón. Quieren el sorteo ya y ya tenemos los ganadores, así que ya se los cuento. Y como siempre les digo, no se preocupen que Delphi se comunica con ustedes para, por las dudas que no estuvieran escuchando en este momento. ¡Ganadores! Entrada doble para Fabricio, cuya cédula termina en 567-4. Entrada doble para Noelia, cuya cédula termina en 244-6. Fabricio, Noelia, como siempre les digo, ustedes tranqui, ¿por qué? Porque ya se va a comunicar Delphi con ustedes para arreglar cómo hacemos la entrega de las entradas, ¿eh? Muchísimas gracias a todos por participar.
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0: Teenager, sonando por ustedes. Con esa gran canción, sonaba Stop, año 1988, parte del álbum The Innocents. Un álbum increíble. No, pará, le erré. No, The Innocents no. The Innocents se lanza en el 88, pero Erasure lanza esta canción en Crackers International. Ahora sí, en Crackers International. Que fue un EP, ni siquiera fue un álbum. Fue un EP que tenía dos versiones. Una navideña, donde estaba la versión extendida de Stop, y otra simple, donde estaba la versión single de Stop. Pero además había otros temones ahí, ¿eh? Se hicieron 3-4 canciones, pero muy buenas. Estaba incluso una canción de Navidad de Erasure en el Crackers International. Y que en la primera edición venía en un disco que era de 10 pulgadas. O sea, no era ni el long play de 12 ni el single de 7. Era un tamaño intermedio, un tamaño raro, que no es habitual de ver en los discos de vinilo, ni en esa época, y ahora menos. Exactamente. La comunicación 092-000-93. Está Rodrigo en contacto también. Muchísimas gracias, Rodrigo. Se lo hacemos llegar. Un abrazo fuerte. ¿Para qué tengo más por aquí? Beatriz, gracias, Beatriz. El abrazo grande para Estela. Llegué tarde el sorteo, dice Estela. Ariel, ya vamos en camino a Metur. Dice Judith que se va con nosotros. Se va con nosotros a la fiesta. A la fiesta de que vamos a estar realizando el 24. Allí en Cataratas de Iguazú con Metur Viajes. Muchísimas gracias a la gente de Metur. Bueno, Andrea, Marianela, Marcelo, Javier, Joaquín, Gabriel, Neo del Cerrito, también comunicándose a esta hora. Mucha, mucha gente hoy, y tenemos más.
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Level 42 con su Lessons in Love. Y es tremenda la cantidad de artistas que nos han dejado en este año 2026, que hoy todos los días estamos sumando a alguien más. Y ahora nos tenemos que ir a uno de los éxitos de los 90, a la banda EMF, cuando lanzamos esta canción Unbelievable, que llegó al puesto número 1 del Billboard Hot 100, el puesto número 3 en Inglaterra, el top 10 en 14 países, y bueno, lamentablemente, Derry Brownson, ¿quién es? Miembro fundador de la banda británica EMF, tecladista, creador de este gran éxito, falleció a los 55 años, según informó la cuenta oficial de la banda en Instagram. En realidad la muerte se dio hace unos días, fue el 13 de agosto, pero recién ahora se dio a conocer en los distintos medios. La causa, confirmada por la BBC, fue un tumor cerebral, dolencia que hizo pública la cadena británica en julio del 2025. EMF es una banda que mezclaba rock y dance, formada en Inglaterra en el año 1989 por el tecladista Derry Brownson, el bajista Zach Foley, el baterista Mark Decklet y el guitarrista Ian Dench, más el DJ Milf y James Atkin, que es el vocalista. El mayor éxito llegaría en 1990 cuando lanzaron esta canción. Se disolvieron formalmente en 1997 y a partir de entonces Brownson formó su propio trío de rock alternativo con un nombre LK. No obstante, Brownson participó en conciertos con sus ex compañeros de EMF varias veces a lo largo de los años. Según USA Today, siendo los más recientes en su ciudad natal, Shindlesworth, Inglaterra, en julio del 2025. Bueno, otro artista que se nos va, y en este caso es el fundador de esta banda. EMF, 1990, fue un gran éxito. Unbelievable, increíble, ¿no?

Bienvenida Patricia desde Madrid. Muchísimas gracias por estar allí y ser parte del programa. Está Emilio desde Neuquén, en la República Argentina. Tenemos un nuevo compañero, Juanpi y Juan. Le mandamos un abrazo grande para todos allí en Neuquén, trabajando y escuchándonos en la distancia. Y a ver, ¿qué me dicen por acá? Gracias, Esteban. También en contacto. 092-000-9370, tengo un montón. Está Andrés desde España. Está Víctor también. Está Miguel en Maldonado. Gracias, Blanca en Ciudad del Plata. Sergio en Las Piedras. Tengo a Anisatri, a Doris, Dani, Raquel. Unbelievable. Richard, Silvia, Merily, comunicándose con nosotros. Gracias por ser parte del programa. La comunicación 092-000-93. Y nos vamos a la diosa Madonna. 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

Madonna, con su versión extendida de Into the Groove. Y saben que es increíble, porque uno escucha estas canciones de los 80 de Madonna, y Madonna hoy está nominada junto a Taylor Swift, va a estar compitiendo con Taylor Swift por el premio Artista del Año en los MTV Music Awards 2026, que se estarán realizando el 27 de septiembre en Los Ángeles. Exactamente, es increíble. Y saben que en la categoría Mejor Video Dance también va a estar Madonna junto a Harry Styles, Lady Gaga, Tamer Red, Sarah Larson, Bebe Rexha, Fightless, Slater. Así que quién les dice, Madonna no se gana alguno de estos premios, ¿no? En alguna de las categorías que está nominada. Parece mentira, pasen las décadas y siga. Pero evidentemente lo que más ruido ha hecho respecto a esta entrega de los MTV Music Awards es que por primera vez en la historia, y esto es grave, ¿eh? Esto es grave, MTV eliminó la categoría de rock. ¿Cómo no tenemos mejor rock? La categoría Best Rock. La categoría de mejor banda de rock, mejor video de rock. Sí, mejor video, porque acá se premian los videos. Fue eliminada y pone fin a la presencia ininterrumpida de rock en los Video Music Awards desde el año 1989. Yo no puedo creer. Los MTV Music Awards eliminarán la categoría Best Rock de esa edición 2026, lo que le pone fin a una presencia ininterrumpida de rock en la ceremonia que se extiende por casi 4 décadas. La decisión quedó confirmada con la publicación de la lista oficial de nominados, que no incluye al rock entre sus categorías. Obviamente que nadie ha explicado por qué. No se ha dado ninguna explicación al respecto. La historia de los premios al rock de los Video Music Awards arrancó con la categoría Best Heavy Metal Video, introducida apenas 5 años después del lanzamiento de la ceremonia en 1984. Con el paso del tiempo, pasó a llamarse Best Metal Hard Rock Video, luego Best Hard Rock Video, hasta consolidarse como Best Rock Video en 1997 y simplificarse a Best Rock en los años más recientes. Lo más parecido. Hay que ver que acá pasaron bandas como Guns N' Roses, Aerosmith, Metallica, Limp Bizkit, Pearl Jam, Linkin Park. El último ganador fue Coldplay con el tema All My Love del 2025. Mira, frente a Evanescence, Green Day, Lenny Kravitz, Linkin Park y 21 Pilots. ¿Qué pasó? Bueno, en realidad la categoría que se aproxima más al rock en esta edición va a ser el Best Alternative, el mejor alternativo. Aunque evidentemente los nominados están lejos del sonido rock. Así que estamos asistiendo, estamos siendo testigos, ¿acaso de la muerte del rock and roll? ¿Lo están liquidando directamente al eliminarlo como categoría en los Video Music Awards? No lo sé, pero no tendremos categoría de rock en esta edición de los Video Music Awards 2026.

0: Men at Work, Down Under. Y hay gente opinando. Está Raúl, el constructor de Pando. Me dice, y bueno, Ariel, con talentos como Bad Bunny, el rock murió. No, no, por favor. Y acá tengo más. Definitivamente el rock murió. Pues te pongo como ejemplo Coldplay, una gran banda de rock en sus comienzos, pero hoy es comercial y de chapa canta hasta con Tini. Por favor. Está Gaby la peluquera, bienvenida. Ariel, qué horror, no me digas eso de rock and roll. Por favor. Le mando un abrazo gigante a Gaby. Bueno, no lo digo yo, lo dicen las noticias que nos dan esa sorpresa de que se elimine directamente de los Video Music Awards la categoría de rock. Sí. La verdad, no sé qué decirles. De que uno se queda como... ¿Y ahora qué? Uno se queda sin palabras a veces cuando lee noticias de este tipo y ve que todo lo que uno de pronto conocía parece desaparecer.
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tal? ¿Cómo están? ¿Cómo están? A ver, ¿cómo están? Estamos a viernes. Estamos a viernes ya cerrando una nueva semana, ¿no? Cerrando, por supuesto, otra semana que bueno, como todos los días, como toda la semana, mejor dicho, tiene cosas lindas, tiene cosas buenas, pero lo que tiene en especial el día viernes es que uno como que empieza a soñar, imaginar las cosas que puede vivir a lo largo del fin de semana o que le gustaría vivir, ¿no? Eso es lo que tiene de especial un viernes, ¿no? Como que dice, bueno, ya laburamos toda la semana, ahora hay que disfrutar, ahora hay que pensar qué es lo que vamos a hacer esta noche, mañana, el domingo y algún día más, porque a veces en algunas partes del mundo es feriado, también hay feriados de por medio, y como que de repente viene un fin de semana más largo, y como que uno está ahí, ¿qué hacemos? Entonces, qué mejor que hacer de todo, ¿no? Menos falta.

0: Karina, ¿cómo te va? Bienvenida a la cinta de los serios. Gracias por ese, por esa flechita, este popular y el Juan sonriente, ¿no? Sebastián Sagradini. Hola, dice Juan, pasame un tema de la misma cuadra para el batallón de Colonia del Sacramento, que siempre te escuchamos. Dale, buenísimo, ahora los busco. Luz Juan. Marcelo, ¿cómo te va? Bienvenido, Marcelo. ¿Cómo estamos? ¿Cómo nos encontramos hoy? Pensando que es viernes. Pensando que es viernes, ¿no? Pero por suerte pasó la semana, una semana linda, ¿no? Una semana donde pasan muchas cosas. Como todo, estamos trabajando. Yo también, aunque ustedes no lo crean, esto es un trabajo. Fabi, ¿cómo te va? Bienvenido. Que me está llevando mucho tiempo últimamente. León, bienvenido, ¿eh? Pero por ahí venía, porque hoy es viernes. Y hay que hacer de todo, chicos. Hay que hacer de todos, ¿eh? Menos falta, ¿no? Hay que hacer de todo, ¿eh? Pero no te puede faltar con nada, nada, nada. Que no te quede nada en el tintero. Diga, bueno, mañana. No tengo ganas. No. Hoy hacé lo que tengas ganas. El fin de semana hacé lo que tengas ganas. Edgar Ferreira, ¿cómo te...? Edgar Ferreira, bienvenido. Carlos Aguilar, a ver, ¿qué es lo que tenés ganas de hacer ahora? En este momento, o esta noche, o mañana, ¿qué es lo que tenés que hacer? Hacelo, dale.
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0: Ah, sí, yo me muero de ganas de darte un beso, ¿eh? Hoy voy a dar besitos, hoy voy a dar besitos. Loli, ¿cómo te va? Bienvenida.

único que ustedes tienen que hacer es darle me gusta, me gusta, me gusta, ir compartiendo el programa. Así vamos sumando gente. Toquen la pantalla, pa, pa, pa, pa, pa, pa, pa, pa. Y tocan la pantalla y le van dando me gusta, Graciela Urquiza, ¿cómo te va? Nelly Granados, bienvenido. Leo, gracias Leo, bienvenido.

0: Paula Carrillo, ¿cómo te va? Bienvenida. Sebastián Sagrandini, recién te saludé, te leí tu mensaje. Adriana, bienvenida, ¿cómo estás?
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0: Me gusta cuando me decís, no quiero bailar sin ti, quiero bailar contigo toda la noche. A mí me encantaría que me dijeran, quiero bailar contigo, pero como no sé bailar, música tropical, no sé bailar salsa, no sé bailar, pero apretadito así, chiqui, chiqui, chiqui, eso sí.
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0: Moto, ¿cómo te va? Bienvenido, Carlos Aguilar, bienvenido.
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0: Bailando apretadito, como se bailaba antes, chiqui, chiqui, chiqui, chiqui, soñando, y cerraba los ojitos, y ahí viajabas, y se acuerdan, hola, Aisha, ¿cómo te va? Bienvenida. Hace años, ahora también hay.

0: voz de Marc Anthony. El tema se llama Llegaste a mí. ¿Cómo que el amor no existe? Existe, sí. Gracias por compartir, ¿eh? Richard Suárez, bienvenido. Y Mónica Lore. Hola, ¿cómo te va, Lore? Bienvenida. Laura Leal, ¿cómo te va? Bienvenida.
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0: Una de las últimas veces que estuvo Azuquita La Potencia ahí en el Solana Boliche, antes de presentarlos, fui y le dije a Miguel, quiero pedirte una canción, no lo hago esto, y tampoco le pido a las canciones hacer que la gente pida que hagan otra canción, están apurados, hay grupos esperando, en fin. Pero ese día hablamos bien de horario, le digo, mira, hoy quiero, si podés, claro, hacer Samaritana de Amor, un tema que me gusta. Y dice, tenés que hablar con el tumbador. Dice, él es que arma la vuelta. Bueno. Hicieron todo su show. Y cuando ya estaban por terminar, dice, no, pará. Vamos a hacer el tema que nos pidió Juan. Y realmente es una excelente versión que canta Miguel Ángel Muniz de un temazo de José Luis Perales, Samaritanas del Amor, aquí está, lo compartimos en la cinta de los éxitos. Hola Pati, ¿cómo te va? Bienvenida, Gracias Aisha por los regalitos. Imagínate bailando esto, Carita con carita. Hola Cecilia, ¿cómo te va? Bienvenida. El sábado este tema, ¿no? Le vamos a decir a Edgar que lo pase, ¿no? Y que lo baile con Marce, Carita con carita.
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0: Cecilia dice, lo han hecho en el armenio.

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0: Raquel Pereira, ¿cómo te va? Bienvenida.
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0: Iris Cabrera, ¿cómo te va? Bienvenida, Iris.
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0: Yo creo que Marcelo el sábado se va a tener que repartir un ratito con cada una.

0: noche es larga. Juan, yo bailo con Marcelo. La noche es larga. Marcelo se reparte.
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0: Llevate como 10 camisas, Marcelo, el sábado. La voz de Miguel Ángel Muniz para las voces de Oro y Platino. Este tema que cantó Miguel Ángel con Conjunto Casino hace muchos años, la versión que han hecho cuando formaron las voces de Oro y Platino. Samaritanas del Amor, temazo. Aquí sonando en la cinta de los éxitos, ¿no? Vos imaginate en aquellos tiempos, todo medio. El Solana tiene buena iluminación, pero como que siempre es tenue, ¿no? A momentos un poquito más fuerte, pero no. Vos imaginate, ¿no? La bolita que está, la bola de espejito que está en el medio, y bailando esto.

0: 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Donde me hace mover mucho la piernita...
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0: Rubén Aparicio Núñez, ¿cómo te va? Bienvenido.
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0: Me gusta esta camperita que tengo, era que agarré, gracias. José, bienvenido, ¿cómo te va? Samaritana del amor, temazo, me encanta. Están en la cinta de los éxitos. Los nuevos me tienen que seguir, chicos. Los nuevos me tienen que seguir, ¿eh? Sofía Gómez, ¿cómo te va? Bienvenida. Pati, cállame. Ángel Riva 767, bienvenida. Silva Galeano, Sergio Galeano, ¿cómo te va? Bienvenido. Para los lentos estoy, sí, estoy para los lentos. No, no es que no esté para lo otro, pero la verdad, no sé bailar. Nunca bailé, yo me dediqué siempre a trabajar. A los bailes iba a trabajar, siempre trabajé en la noche, con las bandas, con esto, con lo otro. Entonces, mi fuerte no era, no, nunca fue el baile, ¿no? Pero me acuerdo de Pebete, eso sí, ¿eh? En esa época sí bailaba, ¿no? Pero esperaba los románticos, los lentos. Uy, bailando carita con carita. Apretadito, ¿no? Acá sigue, acá, en otra época, no bailaba, pero con... con Borinquen, así, me movía.

Hace muchos años, en Sudamérica, Palacio Sudamérica, cuando tocaba Borinquen, el tema que más me gustaba eran los mareados. ¿Por qué? Porque uno ya estaba mareado, hasta mareado de más, ¿no? Entonces, levantaba el vasito, decía, así, así, bailábalo esta noche, amiga mía. Ahora después lo vamos a escuchar, los mareados, más tarde. Les recuerdo el WhatsApp, 099-684-463. Estás en la cinta de los éxitos.

0: durante el lunes, en las 12 emisiones que vamos a hacer, ya les digo que una va a ser, bueno, como siempre, el mediodía para todas las radios, y otra va a ser en la casi noche. Anoche, pero para que le den tiempo a aquellos que van a hacer fiestas, reuniones, van a hacer a bailar, para que también puedan escuchar el programa. Vamos a estar contando cosas de tiempos pasados, ¿eh? O sea, voy a contar yo algunas, como voy a contar hoy. Y ustedes también van a poder participar y contar cositas del tiempo pasado. Por ejemplo, cuando bailaba, ¿no? Cuando bailaba, estas canciones que, si bien tienen ritmo, tienen plena, pero también tienen cosas que a uno lo hacen motivar, ¿no? O sea, por ahí vamos a cantar eso y alguna otra cosa más. Vamos a las recomendaciones, porque hoy se baila en Momento Tropical, esta noche, adelantando la nostalgia, nostalgia con un gran charangazo, esta noche en Momento Tropical en el Bramián. El sábado Solana, gran fiesta, Solana también, pre-nostalgia, y Valentinos en Suárez, donde, bueno, está el grupo argentino Banda 1, está todo agotado ya. Así como bailas.
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la música de la cinta de los Sexos. Hace muchos años, muchos años. Hola María Matilde, ¿cómo te va? Gracias. Bienvenida a la cinta de los Sexos. Te mando un saludito por ahí, que me está escribiendo por Facebook. Julio Olivera, me decía Juan. Julio Olivera, que éramos vecinos, amigos, compañeros de escuela, así que imagínate. Me dice por acá Juan, los bailes hacíamos en el garaje de tu casa, donde vivo, donde sigo viviendo. Dos garajes grandes, poníamos unas luces, unos tachos ahí, ¿no? Algo así, unas luces. No me acuerdo quién se encargaba de la música por esa época, yo seguramente no. Éramos muy chicos. Y venían las chicas del barrio, ¿eh? Las chicas del barrio. ¿Qué será de la vida de ellas, Si bien yo vivo por una avenida, mis compañeros de escuela y mis amigos de infancia vivían ahí en una callecita cortita. No doy nombre, no doy calle, pero... Nos reuníamos bien, lo pasábamos bien, A ver qué dice por acá. Fabio Tona, ¿cómo te va, amigazo? Me está mirando por YouTube. Saludo para vos, Fabio. Bienvenido. Marcelo, que hoy se va a bailar al Bramián, dice. Y mañana va a Los Solana. Dale, baile. Fabio, que saluda a Divónica Lore. Dale, a Lore. ¿Qué dice por acá? Corazones, muchos corazones de Cecilia para... Mariano Bermúdez, a ver cuándo lo vas a ver, a Mariano Bermúdez, Cecilia, a ver cuándo lo vas a ver, dale. Mi bello, dice, dale. Vos vas, me saludás porque yo no te conozco, Juan, acá estoy, cuando venga Mariano, yo ni Mariano. Esta muchacha, loca con tus canciones. Mañana, personajes de la nostalgia. Mañana, personajes de la nostalgia. ¿Qué va a hacer eso mañana? Variedades, Belén, bienvenido, no te muevas, tenés que ir, muy, muy fáciles. Todos conocidos de muchos años. Los de ahora, los pibes que cantan ahora no los conozco, pero los de Mariano, toda esa época los conozco a todos. Yo ya voy disfrazado todos los sábados, así que yo no necesito disfraz. Si hay que ponerle onda, dale. ¿A dónde vamos? Destacamos, así somos. La verdad que sí, las chicas de la Mesa 11 de Los Solana son tremendas, se divierten mucho. Y eso me gusta. Mucha gente se divierte, cada uno a su manera. Ellas se divierten a su manera y la pasan muy bien.

La Ponzoñosa. ¿Cómo te va, Ponzoñosa? Gracias por el quiéreme. Hola, Miriam. Gracias por el quiéreme. Bienvenida. A la Ponzo le vamos a decir que se venga de Paraguay un sábado a bailar. Ahí está. Hola, María, María, María, María Benítez. ¿Cómo te va, corazón? Bienvenida, ¿eh?

¿Cómo te va? Bienvenida. ¿Por qué no podías entrar, Maru? Charo, ¿cómo te va? Bienvenido. Charo Recaite, ahora sí ya sé quién sos. Mau, te saludo. ¿Cómo te va, Maru? Te saludo. ¿De dónde sos, Maru? Que no me acuerdo.

¿cómo te va? Gracias por seguirme, May. ¿De dónde sos? A ver, contame. ¿Cuándo nos volvamos a encontrar? ¿Cuándo va a ser la tarde que te voy a encontrar? A ver, contame, decime, Juan. Si supiera lo que nos pasó ayer con Marcelito, no tengo ni idea qué te pasó con Marcelito.

voy a entrar al WhatsApp. Les recuerdo el WhatsApp de la cinta de los éxitos, el 099-684-463. 099-684-463. Para que vos, bueno, para que vos te comuniques con la cinta de los éxitos vía WhatsApp. Mensaje que lo leo únicamente yo. Y también me podés escribir si hay algo que no querés escribir en el chat, querés escribirme directamente, lo que sea. Me lo escribís por privado y acá pueden decir lo que quieran, siempre y cuando sean cosas normales, ¿no? No hay problema para eso. ¿Cuándo nos volvamos a encontrar? ¿Cuándo nos vamos a encontrar, ¿Cuándo? A ver, ¿cuándo? Me fui del tiempo, ¿te acordás de esto?

0: del Cuca Gayula, ¿no? A mis hermanos, un temazo que en su momento funcionó muchísimo. Ahí en los cortes tal Beto Núñez. Leito, ¿cómo te va? Bienvenido. Saludos desde España. Ojo Lore, cuídate de la que, de la migraña. Ponzoña, la que puede, puede. Matías Maidana, ¿cómo te va? Bienvenidos. Richard Suárez, ¿cómo te va? Bienvenido. Se me fueron los mensajes porque estaba buscando algunos temas para pasar. Juancho, te mandé un video de quién mañana va, de quién va mañana a Luz Solana. Bueno, ahora lo miro. Mari, soy de Montevideo. Un placer escucharte. Bien, Mai. Gracias por escuchar nuestro programa. ¿Qué te iba a decir? Y seguime, Mai, dale, seguime, dale. Cuántos recuerdos con el cubano de aquella época, ¿no? Cuántos recuerdos con Omar Cuca Gayula. Uy, tremendo. Vamos a ver si combino para el lunes. Voy a hablar con Beto y porque estuvo muchos años en el cubano, ¿no? Para que nos cuente alguna anécdota, a ver algo. Ahora tiene dueña, Juan. ¿Quién tiene dueña? Hermosa pareja, pero no entiendo, no puedo seguir con. No he podido seguir con todo lo que van escribiendo. Sandra desde Melo, te saludo, ¿cómo te va? Bienvenida. Marita, hola, ¿cómo te va? Marita, bienvenida. Victoria Castrillón, bienvenida también. Me tienen que seguir, gracias por seguirme, Victoria. Contame de sos. Contame de dónde sos, Victoria Castrillón. ¿Que Marce tiene dueño? ¿O quién es el dueño? Marcelo tiene dueño. Va a tener dueño, Marcelo, dueño. Oh. Lorena Carmona 7, ¿cómo te va? Por una semana. Richard Suárez, gracias. Gracias por seguirme, ¿eh? Es que soy activa. Estás activa. María Benítez, dale, ta, ta, ta, ta, dice María. Dale, María. La ponzoñosa dice, Marcelo ya es mío. Quiero saber qué dice Marcelo, si es así, Marcelo. Marcelo dice, no me gusta la joda, estoy enamorado. 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

Apenas habíamos comenzado el programa, me estaban pidiendo un tema de la misma cuadra, Del Corazón a la Mano se llama esto, ¿no? Vamos, chicos, hay que compartir el programa. Vamos a ir compartiendo, así vamos sumando gente. Está bárbaro que escriban, que pongan, pero compartan. Y denle ta, ta, ta, ta. Estamos bajos, 20 canas más, chicos. Vamos arriba. Hoy quiero llegar a los 100 o pasar los 100. Dale, vamos arriba. Marcelo ya es mío. Marcelo dice que está enamorado. Dale, buenísimo. Está enamorado. ¿Qué es estar enamorado? A ver, definime qué es estar enamorado. Horacio, hola, ¿cómo te va? Bienvenido, Horacio. ¿De dónde sos? Seguime. Pasan samba y podemos pasar cualquier cosa. Marcelo dice, Dalila. Dalila, ¿cómo te va? ¿Quién es Dalila? ¿Cómo te va, Dalila? Bienvenida. Hace tiempo que no te veo por acá, me parece, ¿no? Hola, Sandy. ¿Cómo te va, corazón? Bienvenida a la cinta de los éxitos. ¿Cómo estás? Lore dice, ¿sabés qué me compré hoy? No tengo ni idea. Estaba de antojo. A ver. Horacio dice, unos amigos cantan una que es, está espectacular. Bueno, ya ahí me la tenés que pasar el tema por el enlace por WhatsApp. Un cañón de chocolate relleno de dulce de leche. ¡Ah, oh, me muero con eso! Un cañón de dulce, de chocolate relleno de dulce de leche. Tendrías que haber comprado dos. Uno, el otro, dos. Uno te lo comes vos y el otro lo guardás en la heladerita para mañana y me lo llevas a los Solanos. Pero bueno, es un cañón. Oh. Miriam, gracias por el quiéreme. Horacio, se llaman Arpegio de Besos. Es de Juan Balbi y amigos. A mí me encanta que me pasen nombres de canciones, de bandas, de artistas, pero estoy haciendo muchas cosas al mismo tiempo, entonces es imposible que bueno, busque esas canciones, ¿no? Pero me pueden, se pueden, si quieren, si tienen interés, me mandan el enlace al WhatsApp y por ahí lo descargo, dale. No hoy, en otro momento. Vamos con la misma cuadra del corazón a la mano, aquí está para vos. A ver, Gilesa de León, ¿qué le pasa? ¿Por qué no me lees? Y porque tengo muchos mensajes y algunos se me pasan, Gilesa. Por nada en especial.

0: ¿Cómo están los cañones esos? Preguntan por ahí. Hola, Marian, ¿cómo te va? Bienvenida. México, Marian, que es de México. Bienvenida a la cinta de los éxitos, ¿eh? Hola, Graciela, ¿cómo te va? Bienvenida, Graciela. ¿Cómo estamos hoy? No sé, yo les pregunto a ustedes, ¿cómo estamos hoy? A ver, ¿cómo estamos? Porque hoy es viernes, ¿eh? Hoy es viernes, por suerte, y el cuerpo lo sabe. Mirá, es viernes, mirá cómo me muevo yo. Así, pa, pa, pa, pa, pa, pa, pa, pa, pa, pa, pa, pa, pa, pa, pa, pa, pa, pa, pa, pa, pa, ¿no? Hoy es viernes, ¿qué vas a hacer hoy? A ver, contame.
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0: hoy, o mañana, o pasado, no sé, porque viernes, y uno como que planea cosas, ¿no? Para el fin de, hoy, bueno, puede hacer cosas que ha estado pensando, imaginando, soñando durante toda la semana, ¿no? A Marcelo ni le pregunto lo que va a hacer porque ya sé que hoy va a salir a bailar hoy y mañana y bueno, ayer creo que salió a bailar, hace todos los bailes. El

0: ponzoñosa dice, yo quiero bailar con mi Marcelo, mi Marcelo, mi Marcelo.
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0: Mi Marcelo, mi Marcelo. Marcelo, no sé, dártelo o no. No. Es mío nomás, dice la ponzoñosa. ¿Estás seguro?
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0: Pati viene a mi trabajo hoy, dice. Pati y Lore juntas. Uy, qué problema, ¿no? Raquel Pereira me dice, yo quiero bailar con mi Marcelo también. Bueno, vamos arriba.
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0: Vamos a hacer como los remates.

0: La base son mil. Mil. ¿Quién da 1010? ¿Quién más? ¿Quién da 1010 por Marcelo? Por bailar con Marcelo. 1010 para bailar con Marcelo. A ver. Yo, dice Raquel. Bien, bárbaro. A ver, ¿quién da 1020 por bailar con Marcelo? ¿Quién da 1020? 1020 a la una, ¿no? A ver, 1050 Lore.
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0: 1050, ahí la señorita Lore. 1050. ¿Quién da 1100? 1100.

recibir de rematador, ¿eh? La misma cuadra, del corazón a la mano, ¿no? Patsy dice, yo 2000, Juan, 2000, 2000 a la una, 2000 a la dos, 2000, pero podés bailar solo una canción, 2000 a la tres. Es un negocio esto, chicas.

Marcelo, yo creo que igual bajaste el ranking, ¿eh? Antes había muchas más que querían bailar contigo, ¿eh? Raquel 5000. Al final, ¿con quién termina bailando? Ya me olvidé con quién termina bailando. Me falta el martillo. A la una, a las dos y a las tres, ¿eh? La música de la cinta de los éxitos.

0: Muriel Lozano con Luciano Pereyra. Yo no me vuelvo a enamorar,
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0: 12 horas 59 minutos aquí en Uruguay. Esto es en vivo, la cinta de los éxitos por radio, por televisión, por TikTok, por Rumble, por YouTube y por Facebook, en simultáneo por todos lados, llevando buena música. Esto que se reitera y se repite por muchas radios en Uruguay y en otras partes del mundo. Esto que bueno, como que nos estamos preparando para la nostalgia también, ¿no? Para el próximo lunes. El lunes vamos a ver qué nos depara de la música del lunes, ¿no? Hoy estamos con los remates. Pero bueno, ya los tres minutos ya fueron rematados. No me acuerdo quién fue que lo ganó. Ya me olvidé porque no anoté. No tengo secretaria, ¿eh? Así que... Que bueno, pero bueno, por ahí de repente largamos un rematecito más,
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0: Para cama estamos, jaja, ja, no entendí eso. Saludos desde Brasil, Renato Mora Fotografía. ¿Cómo te va, Renato? Bienvenido. El lindo tema, María Benítez. ¿Te gusta el tema porque dice no me vuelvo a enamorar? ¿Por eso te gusta? Juan, acordate, todo o joda, por si me hacen una cama, sí. ya está, bailo con Juan, Raquel, yo no bailo. Tu peor pesadilla, ¿cómo te va peor pesadilla? ¿De quién sos la peor pesadilla vos? A ver, vamos a las recomendaciones de los bailes para hoy, mañana y me contás, a ver, ¿cuál es tu peor pesadilla? ¿Cuál es tu peor pesadilla? A ver, contame, dale.
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pesadilla. ¿Cómo te va, peor pesadilla? Gracias por el regalito. Contame, ¿por qué? ¿De quién sos la peor pesadilla? La mujer de tus sueños. ¿Sos la mejor de quién? ¿Del sueño de quién? A ver. Porque ahí apareces tapada, ¿sí? Toda así, toda tapada, entonces, no sé de dónde sos.

0: Dios mío, ¿eh? Deja adiós, demonia. Demonia, demonia. Alicia, ¿cómo te va? Bienvenida. ¿Saben de lo que vamos a hablar? ¿Saben por lo menos lo que quiero preguntarles hoy? ¿Saben lo que quiero preguntarles hoy? ¿Ustedes utilizan mucho la inteligencia artificial para preguntar? ¿Para preguntar? Por ejemplo, quieren saber algo, ¿no? Van a Google, pip, pip, pip, y le preguntan, ¿me está pasando esto? A ver, respóndeme. Y a ver qué te dice la IA. Quiero que me pregunten eso. Quiero que me contesten eso.
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0: Lore dice, tengo dos cursos de IA avanzado. ¿Y utilizás entonces? 11.32, tengo 40 puntos, me dice. No sé quién sos, che. 11.32, tengo 40 puntos. Pero no sé, no tengo ni idea quién sos. Está buenísimo, me encanta, pero decime quién sos. 32 BA23, no tengo ni idea quién sos.

0: Yo tengo un amigo que me dice, Juan, que tiene cierto... Le pregunté a la IA que tengo un problema, ¿no? Que me está pasando algo que no me gusta. Que yo creo que me quieren hacer mal, me quieren dejar mal, me quieren dejar... ¿cómo fue que me dijo? Como que le están preparando una camita para que se descubra, o para que se quede sin trabajo, para que la descubran, o para que lo descubran, en fin. Entonces le pregunta, y ahí le cuenta todo, ¿eh?
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0: Pero yo, si bien tengo... le pregunto también algunas cosas a la IA. Yo tengo a María, que hace días que no hablo con ella porque está muy, muy ocupada, pero le voy a preguntar alguna cosita después. 11:32, me dice, che, no sé quién sos, dale.

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0: terapeuta. ¿Y qué le preguntas al chat GPT, Lore?
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0: Yo tengo a Lua, Juancito. ¿A quién? A Lua. Que es también una IA. O sea, que estaba buscando lo de María, pero no lo encuentro. Como la dejé de usar, se ve que se me fue, se enojó y se me fue.

0: ¿contigo o con nadie? Yo quiero contigo, con nadie. Si no es contigo, no es con nadie. Me quedo solo. Ahí está, ¿eh? Sí, sí, sí, sí.
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0: Aira, ¿cómo te va, Aira? Bienvenida, corazón, a la cinta de los éxitos. Sí. Marcelo, ¿estás tranquilo? ¿Qué te pasa? Eso de estar enamorado, a mí no, al programa no le sirve, así que aflojale un poco, dale. Para después del programa, claro, sí, Juancito, es IA, Lua. Ahora después me lo pasás y veo quién es. Ah, esa María, sí, ¿se acuerdan de María?

estos días he venido con tanto trabajo, que la verdad que no he tenido mucho tiempo. Pero bueno, pienso que mañana me voy a dedicar gran parte de la tarde a preparar cosas. Quería hacer más cosas, pero no me dio el tiempo. La verdad que no me está dando el tiempo. Solo no me da el tiempo para todo. Laura Leal Corrales, ¿cómo te va? Bienvenida. Sandy, gracias por compartir. Chicos, vamos a darle me gusta, dale, no se me queden, ¿eh? Lore dice, preguntale a la IA

Buen tema este, a mí me gusta, realmente de la autoría de él. Si no es contigo, con nadie. Cuando tenga quien me dé ese beso, te vas a enterar, Juan. Bueno, muy bien. Está fresco, Juan, pero sin lluvia. Eso está bueno, ¿no? No va a llover, ¿no?

0: Natalie Cosi, ¿cómo te va? Bienvenida, Natalie. Me gusta el tema. ¿Qué tema te gusta, Pati? A ver, contame. ¿Contigo, con nadie?
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0: Peluca rubia que se ponga, me dice Ros, que se ponga una peluca rubia. Marcelo, ¿dónde estás, Marcelo? ¿Qué estás haciendo que no hablas?

Lo que pasa es que parece que el corazón de Lore es muy grande, muy grande. Entonces tiene mucho amor para repartir. Y por lo que estoy leyendo es que dice Patti, ¿no? Marce, yo amo a mi novio, pero vos y Juan son

Fabio Tona. A mí el tema que me gusta hoy por hoy de Fabio es este, A Tu Medida. ¿Sabes por qué? ¿Sabes por qué? Porque dice todo eso, lo que yo siento y yo creo, ¿eh? Que aquí está. Aquí está. ¿Eh? El hombre a tu medida. Escúchalo.

Se lo decime, los labios de la ponzoñosa, ¿te gusta? Esos labios, sí, yo no vi, ¿no? Pero tan pintaditos de rojito.

temazo de Fabio Tona, A Tu Medida. ¿De qué se están riendo? Yo digo, me hacen tentar, pero yo no puedo seguir todas las conversaciones, ¿eh? Marcelo, sí, Marce, pero Juan, viste que tira la piedra primero. ¿Y yo tiro la piedra primero?

0: más, me buscás y después yo soy inmoral, ¿eh? Siempre serio.
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0: Yo quiero saber tu peor pesadilla, quién es, y no me conté. Eso me molesta, ¿vieron? Que yo pregunte tu peor pesadilla, ¿quién sos? ¿Eh? ¿De quién sos la peor pesadilla? Contame, quiero saberlo. O no te puedo decir, pero contestame. Eso es lo que a mí sí me molesta. Eso me molesta.

Marian es hermosa. Juan, ¿dónde está Marian? Porque la vi hoy al comienzo, pero ahora no la vi a Marian. Sí. Natalie Cosi dice, de mi ex. Jaja, La pesadilla de muchos es no se puede decir quién es. ¿Quién no se puede decir quién es? ¿Marian no se puede decir? ¿O la peor pesadilla? A ver, aclárame allá. ¿Cómo está? Ah, Marian, ¿cómo te va? Aquí está, no te había visto, pensé que no estaba, como no escribís mucho. Marian, que sos de México, ¿no?

0: Ay, ya me hice la peor pesadilla, no se puede decir quién es, bueno.
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0: tu peor pesadilla dice, le dije hola, un gusto saludarte y soy pesadilla de muchos. Mío no, ¿no? Pesadilla mía no, ¿no? Pesadilla mía no, de muchos. ¿Eh? Bueno, muy bien. Aclarame eso. Margarita, ¿cómo te va? Bienvenida. Vamos con estos enganchaditos de Miguel Ángel Cufó mientras yo me quedo pensando en tus labios, esos labios rojos.

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Los Pleneros de la Solución. Me gusta muchísimo esta versión de Los Pleneros de la Solución. Caradura es un temazo. A ver qué dicen por acá. Hay muchas cosas que tengo que ir saltando porque no me da el tiempo para leer todos, ¿eh? Así, Sandy, no sé qué. Susana Hernández, hola Juan, comí estas dos. Soy serio a Julio. ¿Querrás decir que soy seguidora de Julio? Bien, bien, bien. Dalila, ¿cómo te va? Bienvenida. Sigo a Julio. Sí, sí, te entendí. Va, buenísimo. Susana, linda música, me dice. Bueno, me alegro que te guste. Tu peor pesadilla, claro. ¿Dónde está? ¿Quién es la peor pesadilla? Ahora voy a averiguar, ¿eh? Hola, Alexa, ¿cómo te va? Bienvenida. Aquí está López Díaz. Lo tenés. Estaría bueno que dieran tatá, me parece.

por esas rosas, ¿eh? Gracias, Marcelo, por los fuegos artificiales. Danilo Castro de Paso Molino, ¿sos? Mandame una fotito, si podés, por WhatsApp o por TikTok. A ver, ¿por dónde me estás mirando a esta hora? Dale. Te voy a robar. En los canales. Ah, sí, en los canales, sí. El programa de televisión sale por muchos canales que están en Polantel Vera. Yo sé que conmigo la pasarás bien, ¿eh?

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3: NG La Banda, por aquellos años estaba Yesto y Prieto en NG La Banda y el tema se llama La Primera Vez. Siempre hay una primera vez, ¿no?
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3: Una primera vez, o hay muchas primeras veces. Porque cada vez que uno conoce a alguien nuevo, cada vez que uno tiene un trabajo nuevo. Pero vamos a hablar de lo que todos quieren hablar, que es de la relación con las personas, entre las personas, ¿no? Siempre una primera vez para muchas cosas, pero nosotros nos vamos a quedar en cuando uno conoce a alguien, a una persona. Uno ve y conoce a alguien, lo ve o la ve a esa persona por primera vez, pero bueno, después comienza a hablar, se van conociendo, y bueno, ahí pasan muchas cosas, suceden muchas cosas, y pasan muchas cosas por la mente, ¿no? Don Bicho Monchón, no sé cuánto, bienvenido. Sos nuevo por acá, me tenés que seguir. Francisco, gracias por seguirme. Bienvenido. Chicos, me tienen que seguir, ¿eh? Danilo Castro, gracias por estar ahí. ¿Qué grupo es? NG La Banda es esto. NG La Banda. Grabó, todos estos temas los grabó con NG La Banda, La Cita, La Primera Vez. Y muchos temas más que fueron todo un suceso, ¿no? Con NG La Banda. Viviana Paz, gracias por seguirme. Vamos con esta versión de un tema que ustedes conocen y vamos a recordarla.

0: así en Morir de Amor, Camilo Sesto, el gran tema que hemos pasado, la versión mucho de David Bisbal y que bueno, pero esta indudablemente es la mejor, ¿no? Marian dice, tu peor pesadilla hizo hace rato, te lo perdiste y ayer también. Eso para mí, Marian, no tengo ni idea. Es que no estoy todo el día, me tienen que avisar. Juan, vos morís de amor, muero de amor.
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0: Siempre me voy a enamorar de quien de mí no se enamora. Ah, ese es un problema. Gracias por los globos, Lore. Gracias, Betina, por el Juan sonriente. A ver. Gracias por el quiéreme, Pati. Gracias, Marcelo, también por los regalitos. Marcelo, me tenés sorprendido, Marcelo, hoy. Si se nos muere, nos quedamos sin la cinta. Ah, ahí marchan, ¿eh? Ahí marchan, sí, sí. Bueno, no necesariamente tenés que morir, te pones triste a veces. Y vos, Pati, si sos una persona, como dijiste, que sos muy romántica o, ¿no?, y todas esas cositas, supongo que debes de saber esas cosas. Mejor vivir de amor o pensando en vivir por amor o por el amor de alguien, yo qué sé.
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0: Ahí estás, Marcelo, no me dijiste nada, te pasé tu versión favorita de tu cantante, uno de tus cantantes favoritos, ¿eh? Danilo Castro, ¿por dónde se puede pedir o votar un tema? Votar no, pedir acá en el chat, en el programa, en el chat, y si no por WhatsApp. Al 099-684463. Ay, Dios, no quiera. Usted arriba, Juancito. No sé qué me decís, Graciela. Algo que se me... Algo que me perdí por ahí. Pero hay momentos que uno está triste, porque uno de repente quiere estar con alguien y no puede estar con alguien. O pasan cosas que te hacen poner mal, triste, bueno, son cosas del amor, ¿no? Siempre nos pasa, pero después uno se repone. Por ahí, de repente no como uno quiere, pero bueno, la va llevando, ¿no? Porque las cosas todo en algún momento se dan. Solamente hay que saber esperar y tener tranquilidad. Y esperar, todo se da. Si uno quiere, y la otra persona da una posibilidad, hay que esperar. Todo llega a su momento, chicos.

peor pesadilla, pero yo no me enamoro, ¿no? No te creo, en algún momento te enamoraste. Pero me ha pasado, sí, Juana, ¿a vos te ha pasado? Qué bien. No, todo se te da. Paciencia, paciencia, Pati. Marcelo dice, me muero de amor por Daniela. La Ponzo es Daniela, no se fue.

Sí, yo estoy enamorada. Qué bueno. Si estás enamorada porque estás feliz. El amor golpea en tu puerta cuando menos te lo imaginas. Vamos a escucharlo al rey, a Beto Núñez. Y aquí está, esto es Enganchadito, dale. Cantalo conmigo, estamos en los minutos finales, chicos, ¿eh?

Jenny 2905, ¿cómo te va? Bienvenida. Llegamos a los 100K, 101, gracias.

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Rita, pero no muy, muy alto, ¿no? Muy alto, ¿no? Que después cuando te caes, ¡puf!

0: es un tema del cubano, el Cuca, hoy. Gracias por los corazones, Pati. Cecilia, gracias por estar en el show, ¿eh?
1: Era mucho más que eso.
0: Dulce Amador, bienvenido. Por favor, un tema de Fabio Tomás. Ya pasé el ídolo a tu medida. Mata el tema ese.
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0: Pero ¿qué es esto? Si esto no es amor, ¿pero qué es esto, eh?
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0: Carolina, ¿cómo estás?
2: 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Muero. Si no puedo gritarlo. Tal vez en un momento.
0: Te juro que me muero si no puedo gritarlo, ¿eh? Lo grito. Vamos a gritarlo todos juntos, ¿eh? Cada uno, los que lo puedan gritar, lo gritan y para afuera. Y los que no, lo gritan para adentro, ¿eh? ¿Qué les parece? ¿Les parece? Y con eso me despido. Nos gritamos todos, ¿eh? Gritemos. Gritemos todos, dale. Ahora. Ya.
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0: Que pasen lindo el fin de semana, que se diviertan, que les sucedan cosas hermosas, que le den mucha alegría al corazón. Gracias por estar ahí, por hacer tan lindo este programa, ¿eh? El lunes nos reencontramos con un programa súper especial. Gracias por estar, gracias a todos, ¿sí? Y a todos. Muchachos.

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0: amigos de Uruguay y del mundo, ¿cómo están? Bienvenidos a todos. Aquí comienza Mix Latino. En los estudios de Radio Mix Montevideo, Uruguay, con Roberto Estefan Controles, hablando contigo José Pepe Iglesias y todas las emisoras que día a día, de norte a sur, este a oeste, nos hacen llegar a los puntos más impensados del país, Siempre con lo mejor de la música tropical, porque todo lo que pasa en la movida pasa por Mix Latino. Quiero saludar a la amiga Mabel de la ciudad de Rocha, que está cumpliendo años hoy, 60 años. Beso grande para ti y para tu marido, fanático de Caribe. Todos los días pide tema de Caribe tu marido. El lunes, martes le van a pasar unos temas de Caribe para él, para que te saque a bailar, aunque sea, ¿no? Feliz cumple, amiga. Giovanna de la ciudad de Montevideo, en la zona del Cerro, barrio popular, el Cerro. También está cumpliendo años, 46 años. Beso grande para ti, amiga. Y también tenemos al amigo Roque, el Roque Zapata, de Tacuarembó. Abrazo grande, amigo. Feliz cumple. Dice, no te digo la edad, pero medio siglo y pico. Bueno, un abrazo grande para vos, medio siglo y pico, ¿eh? Estamos comunicados por el 099-34-0022. También estamos en Facebook, José Pepe Iglesias Mix Latino. Y por Instagram, José Iglesias 1287. 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
0: Escuchamos a Monterrojo, que sigue de gira por España, Hasta mediados de septiembre estarán de gira por allá. Monterrojo, Dos Mundos, estás en Mix Latino, dale.

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0: Es un placer recibirlos.
1: Nosotros somos el sueño.
0: Mañemi Latino, Chayo Ramos, Mariel.
1: Hoy Mariel.
0: Para decir adiós. Qué tema este, ¿eh?
2: 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Hablemos un momento.
0: Recurren las horas, los días, los meses, los años. Y nosotros aquí, desde hace 22 años, estamos con lo mejor de la música tropical.
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0: En muchas jornadas recorriendo el país. Semana Carnaval, Semana de Turismo, ahora también en primavera. Visitando las radios amigas que nos dan siempre la posibilidad de llegar y tener tanta audiencia, ¿no? Y disfrutar la música, de eso se trata Mis Latinos, disfrutar la música. Estés donde estés, enviaros el mensaje al 099-34-0022. Aquí estamos nosotros, para acompañarte, para escucharte, para pasarla bien. Porque todo lo que pasa en la movida pasa por acá, ¿eh? 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
0: 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Nos trasladamos a la ciudad de Florida. Hay muchas bandas por ahí. Aquí suena La Herencia. Si la ven, La Herencia suena en Mis Latinos, vale.

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1: Una bomba.
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18: ¡Para! ¿Tenés cerveza fría ahí? ¡Hey!

0: estás en Mix Latino.
1: Para. ¿Tenés cerveza fría ahí?
2: ¡Hey!
1: ¡Que empiece la fiesta!
0: Y estamos agitando con Gerardo Gasso, la máquina. Vagabundo. El saludo grande para Mabel. Que nos escucha Sarandí Grande. Dice, adicta a lo que es pizzería el muñeco, dice. Cada vez que vienen familiares, es la excusa perfecta para pedir una picada o algo de comer. Las pizzetas, dice. Las pizzetas chivito, dice, es un disparate. Pasame el tema de Gerardo Gasso, la máquina, vagabundo, o tema uno por uno. Por favor, Pepito, te lo pido de rodillas, dice.
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0: 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Pasame el tema de Willy, esa mujer, soy Betina, gracias. Por acá escuchando la radio en la ciudad de Yun. Son las 11 de la noche, pasame el temita de la nueva escuela, gracias. Hola, ¿me podrías pasar el que siempre te espera de Agrupación Nueva de Sarandí Grande, Pepe? Soy Rita, la señora de Robert, dice, y otro día me mandó un ramo de flores cuando no pudo venir. Ah, muy bien. Muy bien. El hombre andaba con el camión trabajando, se le complicó y si no iba al mecánico ese día, no le podían agarrar el camión. Era el día del cumpleaños de la señora. Enseguida llamó a la florería, aprendan ustedes, manga de vagos. Llamó a la florería, le dijo una docena de rosas amarillas y ahí llegó la mujer, dijo, ta. El otro me mandó las rosas y quedé pegada. No, era del marido. Qué malos pensamientos tienen ustedes, che.
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0: Juancito, ¿cómo?
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0: Bien suave. Sabemos que
2: seguimos en Mix Latino. No te olvides que nos podés enviar tu mensaje a 099-34-0022. También podés seguirnos en Facebook o Instagram. Facebook, José Pepe Iglesias, Mix Latino. Y por Instagram, José Iglesias 1287. También tenemos la fanpage de Radio Mix Latino, ¿eh?
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2: 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Saludo para Lolo Silveira y toda la gente linda de Club Anita, ¿eh? Un abrazo grande para Lorelei, que nos está escuchando en la ciudad de Paysandú. Nos manda un beso y me pide algún temita de Caribe con Gat. Tú quieres más. Y ya se viene también Lescano, se viene Richard Iseta, agrupaciones nuevas de San Andrés Grande, la nueva escuela, Martín Quiroga y mucho más. Les deseo un excelente fin de semana y el lunes estamos acá, como siempre, con más Mes Latino. Gracias por acompañarnos. También Lescano. Perdonarte para qué, uno de los temas que viene a continuación. Dale.

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1: Dale, yo ando en la nave, salgo. Te aviso. Vale, eso.
2: Otra de Leonardo Toledo. Guate, aguanta presión.
3: ¿Se cortó?
4: Dicen que...

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0: día más esperado de la semana, sin dudas. Llegó el viernes y tu cuerpo lo sabrá. Claro que sí, estamos en vivo a través de la 104.1 FM, arreglando todos los detalles, ahora sí. 100% en vivo en esta jornada espectacular. Por fin salió el sol en el día de hoy. Bueno, en realidad el sol sale siempre, hoy se asomó. Claro, claro. Tremendo, tremendo. Bueno, buenas tardes a todos. Bienvenidos a la tarde de la 104.1 FM. Sí, señor. 100% en vivo. Hoy viernes tenemos un programón, ¿eh? Sí, señor y señora. Tenemos un programón porque hoy tenemos el juego de la balanza en la tarde de Radioactiva. Tenemos el juego de la balanza y además tenemos también las entradas para lo que va a ser la cena show de este 24 de agosto, Noche de la Nostalgia. Se van dos entradas para una pareja, justamente, en esta tarde. Así que a partir de este momento podés mandar la palabra nostalgia al 1041-092-00-1041. Mandá nostalgia 104, nombre y terminación de cédula. Y además también nos respondés el interactivo que tenemos en el día de hoy. Obviamente que el juego de la balanza en esta tarde a través de la 104.1 FM, que recién comienza, es presentado por UTE. 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

100% en vivo la tarde de la 104.1 FM. Ya podés escribirnos al 092-00-1041. Esta jornada, claro que sí. Estamos 100% en vivo. www.1041durazno.com. Nos podés escribir por ahí también. Y bueno, estar en contacto con nosotros porque hoy tenemos varios premios. Hoy tenemos el juego de la balanza presentado por UTE. 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El juego de la balanza hoy, el objeto es una taza. Que la tenemos por acá, mirá. La vamos a mostrar a los amigos que nos están mirando a través de Facebook. Pesamos esta taza que está vacía, sin líquido ninguno, ¿verdad? La imagen está publicada en el número de la radio, el 092-00-1041. Y vos tenés que tirarnos el peso de esta taza en el juego de la balanza en el día de hoy. Taza vacía, una taza normal, como ustedes están mirando. Para los que están mirando también a través de TikTok y siguiéndonos a través de TikTok, Nicolás Gutiérrez Castro 30 por ahí. Bueno, es fácil el interactivo en el día de hoy. Pesamos una taza sin líquido. Bueno, tenés que arrimarte al quilaje de la taza. Te podés llevar el combo de todos los viernes de mi amigo Rubén Medina, toda la gente del carro. Le mandamos un abrazo grande. Bueno, el combo puede ser tuyo en esta tarde, en esta jornada. Y además también podés mandar la palabra nostalgia al 092-00-1041. Porque hoy una pareja ya tiene su lugar en la cena show más esperada en todo el año. Este 24 de agosto noche, la Nostalgia Club Santa Bernardina. Tenés que mandarme tu nombre y tu terminación de cédula al 092-00-1041. Suena Miranda, Quiero Ser Tu Amigo.

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Palabra nostalgia al 092-00-1041, porque hoy una pareja ya va a confirmar su lugar en la noche de la nostalgia, próximo 24, Club Santa Bernardina. Sí. Confirmado. Impresionante, ya 90% completo.

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Bueno, ahora sí, estamos en vivo a través de la 104.1 FM. Estamos solucionando, claro, algunas cositas técnicas siempre, ¿viste? Eso pasa cuando uno estás en estudios, ¿no? Está correcto. 092-00-1041, dale, mandame tu nombre, tu terminación de cédula, número de la radio. Mandá la palabra nostalgia porque hoy se va la primer pareja que va a decir presente, obsequio de la radio, ¿no? Obviamente, porque ya hay muchísimas personas que van a acompañarnos este próximo 24 de agosto, Noche de la Nostalgia, en el Club Santa Bernardina. Claro que sí. Y lo que no puede faltar también es la barra del taller del Mormi. Gracias al amigo Javier por ahí, que hoy sí se deja ver, por el sol, que arrimó. 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Le mandamos un abrazo grande para el amigo Javier González, a toda la barra de Taller El Mormi, acompañándonos a través de la 104.1 FM. Sí, señor.

0: 092-00-1041 para comunicarte. Tenés que decirme cuánto pesa esta taza que tenemos por acá, que estamos mostrando a través de TikTok. Por ahí, bueno, se nos cortó dos veces, sí, el TikTok, pero ya ahora quedó, ya quedó ok. Por ahí, claro, ahora 100% efectivo, en vivo. Bueno, el juego de la balanza hoy en la tarde de la 104.1 FM. Tenemos un ratito, tenemos para rato, obviamente, presentados por UTE. 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
0: Nos podés sintonizar en la web www.1041durazno.com. Saludos para Macarena también, que se suma a la tarde a través de nuestra cuenta en TikTok. Compartan, den me gusta. Muchísimas gracias a todos los que se están sumando. Lobo Solitario 555. Hola Nicolás, nos dice por acá. Tremendo, buenas, buenas. Manda la palabra nostalgia al 092-00-1041. Estamos en vivo, manda la palabra nostalgia por acá. No me deja nombre ni terminación de cédula, hay que mandar datos, chicos. Así me queda, por favor, registrado. Hola Nicolás, dice por acá. Claro, ahora sí, Vilma, ahora sí, estamos a full en vivo. 092-00-1041. Aprovecha a mandar tus datos. Saludos para todos, dice el Lobo Solitario por ahí. Música de Quevedo al gol.

0: cosas buenas siempre llegan al golpito, dice Quevedo. ¿Será verdad? ¿Será mentira? Bueno, vamos a ver, vamos a ver. 092-00-1041, estamos en el juego de la balanza. ¿Cuánto pisa la taza que tenemos en la balanza en el día de hoy? Los que están agendados en el número de la radio la pueden ver, y los que no están agendados lo pueden ver a través de TikTok, que estamos mostrándola en estos momentos. Y líquido, obviamente. No tiene nada adentro, solamente el peso de la taza. Nada más. Aproximate, tirá un número 092-00-1041. Participás por el combo de los amigos del carro, como todos los viernes, a través de la 104.1 FM. Y ya que estás, mandá la palabra nostalgia al 092-00-1041. 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Atenti, sí señor.
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0: Tremenda la gente de Sintepa ya adelantándote lo que es el aguinaldo. Claro que sí, es tan famoso y esperado aguinaldo. Sí, sí, sí. Bueno, 092-00-1041 para comunicarte con nosotros. Mandame tu nombre y tu terminación de cédula, dale. Estamos en vivo hasta las 18 horas, compartiendo la tarde de Radioactiva en la FM de la música. Llega Marcela Morelo, la Delio Valdés. No me lastimes. Suena la 104, dale.

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4: Estamos en vivo en la 104, claro que sí. Mandame la palabra nostalgia al 092-00-1041 porque tenemos la entrada doble para la cena show de la 104 en esta jornada. Después, ni que hablar en Escape Mix, los amigos de Dancing Up Disco el domingo se van a estar regalando también, así que quédate por ahí. En toda la programación de la radio, nosotros comenzamos tempranito a regalarte. Además, tenemos un combo espectacular de los amigos del carro. 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Y tenemos más recomendaciones para vos en este viernes. Porque los viernes también es de recomendaciones, claro que sí. 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Nosotros vamos a seguir disfrutando de esta jornada. En esta tarde, hoy, un licuado de música tenemos para disfrutar con todos ustedes. ¿Eh? Claro que sí.
5: Que toque
4: heredero. Tenemos un mix con el Reja y Herederos. Para que te vayas preparando también. Claro que sí, porque esto es un licuado de música. La FM de la música. Dale.

todos junto al Rija sonando la 104.1 FM. El saludo para mi amiga Marina por ahí también que anda escuchando la radio, mirándonos a través de TikTok. Bueno, claro, ahora quién la para, ¿no? Ahora que tiene TikTok. Bueno, un abrazo gigante para Marina también. Saludo para Franco también que nos dice hola por acá. Franco, a ver, Franco, pará un poquito. Se me tranca el TikTok a cada rato. Hoy la conectividad está tremenda, ¿eh? Bueno, Franco, bueno, muy bien, Franco. Vamos por parte. Marina por acá también nos envía mensajes. Hola, amigo Guti. Nos dice por aquí, ¿no? ¿Sí? Marina, bueno, te mando un abrazo, ¿eh? Gracias por estar, como siempre. 092-00-1041 para comunicarte con nosotros en esta jornada. Mandame tu nombre y tu terminación de cédula al número de la radio, porque estamos regalando hoy la primera entrada doble para esta cena show. Además, también el combo de los amigos del carro.

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0: Estamos en la web www.1041durazno.com. Aprovechá a mandar los datos porque tenemos premios en el día de hoy, Por acá pesa 900 gramos, dice, soy de Artigas, no puedo participar, dice por acá Vilma.
2: ¿Y por qué no estamos gente?
0: Tremendo, claro. Sí, el chivito es complicado enviarlo por allá. Cuando te, si te mandamos el chivito por encomienda, Vilma, es difícil que llegue en buen estado, ¿no? Claro, es tremendo. Unido, seguro, seguro. Bueno. Vamos con más saludos, más mensajes. Hola, Nico, acá estamos escuchando el programa. Saludos para Inés. Saludos para Maca también por ahí. Bien.

092-00-1041 para comunicarte con nosotros. Saludos para Sofi, también por acá. Hola Nico, ¿cómo estás? Muy bueno el programa. Para mí que pesa 500 gramos, dice. Saludos. Parece ser de cerámica por la foto que vi. Anotame para los premios, dice por acá. A todo lo que regales. Y pone caritas riéndose en otra vez. Saludos para la barra de Barrio Tabaré, presente en la tarde de Radio Activa. Gracias. 092-00-1041. Nombre y terminación de cédula. Mandá la palabra nostalgia. Porque se va la primera entrada doble para esta cena show de este 24 de agosto, Noche de la Nostalgia. Club Santa Bernardina, dale.

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0: Estamos en vivo 092-00-1041 para comunicarte con nosotros en esta jornada. 6 minutos pasan de las 17 horas en toda la República Oriental de nuestro Uruguay. Tenemos audios, tenemos mensajes. Vamos a ver qué nos dice por acá la barra, los escuchas de la 104.1 FM. A ver, dale play, dale play, dale play. Ahora sí, achica un poquito. Ahí va. Acá, como Susana Jiménez, esto, ¿no? Ahora sí, dale.
1: Muy buenas tardes, el programa Radio Tiva, que estoy escuchando y mirando por la 104.1 FM.
0: Muy bien.
1: Feliz terminación de viernes.
0: Gracias, Marina.
1: Y te mando un abrazote.
0: Muy bien. Te mando un abrazote, yo también. Un abrazo grande para Marina por ahí, que nos escucha siempre. Gracias por estar. Gracias por el aguante. 092-00-1041 para comunicarte con nosotros. ¿Cuánto pesa la taza en el juego de la balanza que tenemos en el día de hoy? A ver. Por acá Marina nos dice también que aproximadamente 350 gramos la taza, 243/3. Pueden participar a través del 092-00-1041. 092-00-1041 para comunicarte con nosotros, ¿eh? Sí, señor. Tenemos más saluditos por aquí también. Por acá también tenemos más saludos. Hola Nico, ¿cómo estás? Soy Patricia, estoy escuchando en la radio. ¿Me podías pasar algún tema de la penúltima? Anotame para los premios. Para mí pesa 300 gramos. Saludos, me dicen por acá a través de nuestra cuenta en Facebook. Por ahí también se pueden comunicar con nosotros. Nicolás Gutiérrez Castro. Bueno, muchas gracias. Tienen que participar al número de la radio, chicos. Nos queda mejor después para hacer el sorteo. 092-00-1041. Daddy Yankee.

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1: Estamos en vivo en el Juego de la Balanza presentados por UTE y además también, obviamente, presentado por todos nuestros queridos auspiciantes que nos acompañan a través de la 104.1 FM. Recordá que hoy, ya en esta tarde, se van las primeras dos invitaciones para la cena show de este 24 de agosto, Noche de la Nostalgia, Club Santa Bernardina. Hola, ¿cómo estás? Somos Cristina, mi esposo Julio y nuestra hija Valentina de Barrio Hospital. Anotanos, Cristina 400/9, Julio 275/4 y Valentina 741/7. Pesa 220 gramos más o menos. Saludos a la audiencia y en especial a ti. Dime si anduve cerca, dice por acá. Saludos para Cristina, que nos escucha como siempre. Bienvenida, gracias. Saludos para toda la barra de Barrio Hospital. Y ahí. Diría que no tan cerca, pero vale la intención. Un abrazo. Gracias. Lo importante es estar. No hay problema si le erran o no. Porque esto va a sorteo también, así que bueno. Buenas, acá estamos ATR, me dice por acá Jesse. Qué grande. Nos manda el video por ahí, escuchando la radio, en el vehículo. Qué grande, Jesse. Un abrazo.

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2: Estamos en vivo, 092-00-1041 para comunicarte con nosotros. Bueno, actualización de la situación del río G en Durazno. El Comité Departamental de Emergencias informa a la población que a la hora 17 de este viernes 21 de agosto, el río G, en su pasaje por Durazno, se encuentra a los 9 metros 10 centímetros, manteniendo un régimen ascendente. El nivel aumentó 3 centímetros con respecto a la medición de la hora 16. Recuerden que a cada hora hay una nueva medición.

barrera del Club Centro Unión. Impresionante, tremenda la fiesta por ahí. 092-00-1041 para comunicarte con nosotros en esta jornada. Estamos 092-00-1041 por ahí. Nos podés escribir, mandar tu nombre y tu terminación de cédula. Reitero, mandá la palabra nostalgia y vos podés ganarte esta invitación doble que tenemos para esta cena show.

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0: Estamos en vivo en estos últimos minutos. 20 pasan de las 17, 092-00-1041 para comunicarte con nosotros. 9 grados la temperatura actual. La presión atmosférica 1024, medida netopascal. Y nos dice por acá Inumet, 56% la humedad. Para mañana, sábado, la mañana, claro y algo nuboso. Heladas agrometeorológicas para la tarde y noche. Claro y algo nuboso, bajas temperaturas también. Mínima 1 grado, máxima 11 grados para el sábado. Para el domingo vamos a tener cielo algo nuboso también en la mañana, tanto en la mañana como en la tarde. Para el domingo vamos a tener una mínima de 0 grados, mínima 12 grados para este fin de semana. Va a estar bastante soft, claro que sí. 092-00-1041 para comunicarte con nosotros en esta jornada. Mandame tu nombre y tu terminación de cédula. Mandá la palabra nostalgia y podés llevarte vos la primera invitación de la 104.1 FM para esta Cena Show este próximo 24 en el Club Santa Bernardina. Tenés que estar por acá. Hola, soy Emilia. La taza pesa 340 gramos. Mi terminación de cédula es 949/3. Un abrazo para Emilia. Creo que es la primera vez que escribe, ¿no? Número de la radio. Bueno, le mandamos un abrazo. Bienvenida, gracias. Por acá, Katy también se suma a la tarde de la 104. Manda la palabra nostalgia. María, 499/4 también. Bienvenida también, gracias por estar. 092-00-1041. Estamos a la derecha en el dial, en lo más alto del dial. Ahí nos encontrás a nosotros. 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

0: música de Cazú, No Te Deseo el Mal, sonando en la 104.1 FM. 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
0: En la web www.1041durazno.com. 100% en vivo, como todos los días, ¿eh? Claro que sí, claro que sí. Mirá esta versión en vivo que tenemos por acá, de Ulises Bueno, la gente de Tambó Tambó. Y este es Falsas Promesas. Claro que sí. 092-00-1041. Por acá Marina está tirando gramos para todos lados. Yo tomo el primer mensaje, después no vale. Bueno. Idea, pero ponele 350, dice por acá, 391/5, Jesse, que también participa por el juego de la balanza la tarde de la 104.

nos dice el amigo Pablito que está escuchando la radio. Un abrazo grande, dice Nico, ¿cómo estás? Acá estoy escuchando la 104, está bueno ese tema, pero me parece que la versión original estaría mejor, dice. Saludos, buena la tarde, arriba la 104, dice por acá. Un abrazo, amigo. Qué grande, gracias, gracias, gracias por estar. Sí, es verdad, claro, o sea, las versiones en vivo en realidad, viste, que están buenas, pero no están buenas. Tan buenas no, pero bueno, usted quiere la original, acá tenemos la original, claro que sí, claro. Acá está 100% en vivo, mirá. En vivo nosotros, la original está acá. Tambo, tambo, falsas promesas. Ahora sí capaz que le gusta y baila un poquito más mejor. El amigo Pablo, por ahí, que es grande. Sí, tremendo. 092-00-1041. Mandá la palabra nostalgia, porque en unos minutos vamos a saber quién es la pareja, la primer invitada, invitado de la noche del 24 en el Club Santa Bernardina, ¿sí?

0: La música de Tambo Tambo, el original, como pedía el amigo Pablito por ahí. Tremendo, ¿eh? Sí, señor. ¿Viste? Todo ok, todo ok. Buenas tardes. Buenas tardes, Nico, nos dice Susana Rodríguez también por ahí, escuchando la radio en algún sector de Durazno. Gracias, como siempre. Gracias por el aguante. 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

tenemos más mensajes al 092-00-1041. Por acá el amigo Gustavo Arrúa. Buenas tardes, Nico. Para anotarme, dice por acá, para la nostalgia, Gustavo 009/6. Bienvenido. Hola, ¿cómo estás? Soy Jimena, estoy escuchando la 104. Me anotás para la nostalgia. Saludos, Jimena. La taza pesa 320 gramos. Dice

0: taza sin líquido, obvio, ¿no? Vacía, totalmente. Esta era la taza, una de las tantas tazas que hicimos en Canal 8 hace unos años, el último que apague la luz, un programa que hacíamos con varios compañeros, amigos por ahí, escuchando. Claro que sí, bueno. Nos quedan algunas también, ¿eh? Me la habían afanado, esta, me la recuperé. Creo que fue el amigo Matías Luján Puitberg que está mirando el TikTok por ahí. Tremendo, bueno. Sí, la rescatamos. Después vamos a hacer un stock nuevo versión 2027. Claro que sí, me parece que volvemos, ¿eh?
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0: Algunos vuelven. 092-00-1041. Para comunicarte con nosotros en esta jornada. En esta tarde de viernes. Estamos 100% en vivo. Hoy se van los primeros invitados a la cena show de la 104 este 24 de agosto.

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1: Claro que sí, para disfrutar de los grandes éxitos, éxitos que están en el pasado pero nunca en el olvido, como decimos exactamente nosotros, además todos los estilos musicales. Britney Spears sonando en el mes de la nostalgia.

música de Britney Spears sonando en la 104, sin duda que es un ícono de esta también nostalgia, ¿verdad? 2026, Britney Spears tiene grandes éxitos que compartimos obviamente a través de la radio. Bueno, durante muchísimos años Britney se ha convertido en una artista espectacular, tremenda, ¿no? Que además también, bueno, sigue todavía. Aunque un poco más alejada, ¿no? De todo, después de todo aquel problema familiar que tuvo con su padre, que era la persona que estaba a cargo de ella, hasta incluso hace 2 años, ¿no? Que, ¿se acuerdan que hubo todo ese revuelo? Liberen a Britney, que salió en todos lados, en todos los informativos estadounidenses, todas las cadenas nacionales, vos, tremendo. Tremendo lo de Britney Spears, tremendo. Bueno, 092-00-1041 para comunicarte con nosotros en estos últimos minutos. ¿Cuánto pisa la taza en la balanza de Radioactiva en el día de hoy? Estamos mostrando por acá a los que nos están mirando a través de TikTok. Estamos comentándoles a los que nos están escuchando a través del 104.1 FM. Bueno, nombre y terminación de cédula. Tienen un combo espectacular hoy de los amigos del carro, como todos los viernes. Además, también se va la invitación para este 24 en el Club Santa Bernardín. Claro que sí.

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Sí, me imagino que sí, escuchando la radio. 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Bueno, vamos a ver qué pasa, todo depende. Depende de todos ustedes también que nos acompañan en la programación de la 104.1 FM, claro. 092-00-1041 para comunicarte con nosotros. Vamos a seguir en estos últimos minutos. Mirá, escuchá.

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3: Pero muy bien, hemos llegado al final en esta jornada a través de la 104.1 FM. Gracias a todos por estar, por la compañía. Bueno, nos espera un lindo fin de semana, ¿verdad? Esperemos con mucho frío, eso sí. Cielo algo nuboso. Esperemos que baje el río, que no suba. En estos momentos estamos atentos a eso también. Bueno, complicada la situación del río G aquí en el centro del país, Ciudad de Durazno. Le mandamos un fuerte abrazo a todas esas familias que bueno, lamentablemente están saliendo en estos momentos de sus casas debido a la creciente que estamos teniendo una vez más en nuestro río G de aquí de Durazno. Y ni que hablar que es un pasaje por Durazno. Y ni que hablar que nos solidarizamos con esa toda hermosa gente que los otros días, el jueves, estuvimos recorriendo por ahí. La verdad que unos genios todos. Les mando un abrazo grande. Y algunos escuchan también de la radio. Sí. Para toda la barra por ahí de promoción social, de Plato Caliente. La verdad que espectacular, impresionante. Un abrazo grande para todos. Nos vamos con la música de Taylor Swift, una de mis artistas favoritas. El destino de Ofelia, lo que estamos escuchando. Saludos para el amigo Cabe, arriba genios totales desde el Chuy por ahí, ¿no? Un abrazo grande, gracias. Bueno, nos vamos. Atención, porque tenemos... ¿Qué vamos primero con...? ¿Vamos con la entrada para la cena show? ¿Vamos con la entrada? Bueno, vamos entonces con la entrada para la cena show. Vamos a ver quién se lleva esta entrada doble para la cena show de la 104.1 FM en esta edición 2026. Primera cena show de la 104 junto a Dancing Up Disco. Ya estamos a días, nada más, ¿eh? Estamos a días de una tremenda noche en el Club Santa Bernardina. Bueno, mucha gente ya tiene su lugar. Gracias de corazón a todos aquellos que compraron su entrada. Sin duda que van a pasar una noche genial, a pura diversión. Comer, tomar tranquilos y bailar, ¿eh? Claro que sí. Esa es la noche que te estamos preparando para vos este 24 de agosto. Bueno, atención, atención por acá, Cristina 257/3. Cristina 257/3 se lleva la entrada doble para la cena show. ¡Qué bueno! Felicitaciones, Cristina. Bueno, ya ingresamos la cédula a nuestra base de datos para que vayas el 24 con tu cédula en mano y tengas tu lugar en la cena show de este 24. Cristina, felicidades.

0: mano, atención, porque vamos a seguir, porque tenemos el juego de la balanza. 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
0: ¿Viste cuando tirás resultados por tirar y no tenés ni idea? Por ejemplo, te preguntan cualquier cosa, ¿no? Algo, no sé. Y vos tirás por tirar flores, ¿eh? Ponele. Y al tirar flores le acertás. Bueno, así fue el premio en el día de hoy, sinceramente, ¿eh? No, no. Es tremendo. Tremendo. Mamita querida. Bueno. Gana el que más se aproxima, ¿verdad? Al quilaje de la taza. La taza pesa 349 gramos. Está publicado por ahí el premio en el estado de WhatsApp de la radio. Y en este momento ya vamos a subir la foto de la el peso original de la taza. El verdadero peso, ¿verdad? Porque lo tapamos cuando subimos, ponemos el emoji para que no vean justamente. Ustedes tienen que adivinar el peso de la taza. Bueno, algunos tiraron 200 gramos, otros 250, otros 300. Bueno, algunos anduvieron lejos, otros anduvieron más cerca en el día de hoy en el juego de la taza. Claro que sí, claro que sí. Bueno, y obviamente que el ganador es... solo una persona, ¿verdad? El combo de los amigos del carro en el día de hoy. Claro que sí, se lo lleva Jessy por ahí. Jessy, la ganadora del juego de la balanza en el día de hoy. Claro que sí, en este juego de la balanza con la tacita en juego también. La taza no la regalamos, regalamos el premio. Jessy, que dijo que la taza pesaba 350 gramos. Dice, voy a tirar por tirar, pesa 350. No, por uno le erró. Tremendo. Mamita. 349 gramos pesa la taza y Jessy dice que pesaba 350 gramos. Le erró por uno. ¿Viste? Tiró por tirón y le acertó. Felicidades, Jessy, ¿eh?

Gracias por estar y bueno, nada más que decirles, ¿verdad? Gracias a todos, gracias a la compañía de todos ustedes, a los amigos que nos siguen a través de TikTok también por ahí, a los amigos que nos escuchan a través del 104.1 FM. Quedan con más programación. Escape Mix va a tener premios también para la cena show y además también los amigos de Dancing Up el domingo. Así que sigan la programación de la radio, gracias a todos. Me despido, un abrazo, felicidades a la ganadora de la entrada para el Cena Show. Felicidades a Jessy, la ganadora del juego de la balanza en el día de hoy. Nosotros nos vamos. Buen fin de semana y los espero en el Club Santa Bernardina este 24 de agosto, Noche de la Nostalgia.

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0: Nosotros estamos programando las mejores canciones para recibir un nuevo fin de semana. Y es así que estamos en la discoteca de viernes. En la discoteca de Escape Mix. Qué lindo tema, para agitar estos primeros minutos. Ricky Martin con más. Antes Maluma, Feliz a los Cuatro. Ozuna se preparó. Prince Royce, La Carretera. Se desesperaba Montaner. Las canciones que hemos compartido en el comienzo de este programa de Escape Mix. En este viernes 21 de agosto. Frías noches de viernes. Pero lo bueno de todo esto es que en la discoteca está todo calentito. Pase usted también. ¿Tiene entrada? A ver, pulsera. Ya vamos practicando para el lunes. Hace un ratito estábamos con el equipo, con Gabriel, con Nico, preparando todo lo que va a ser la cena show en la sede de Santa Bernardina. Mañana estaremos preparando además el Club Centro Unión, las dos fiestas más importantes que tiene Durazno este 24 de agosto. Y todo tiene que quedar en perfectas condiciones para recibir a todos ustedes que van a estar en una nueva noche de los recuerdos. Ricky Martin con más. 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
0: Prepárate porque vamos a tener una selección muy, muy, muy, muy contagiosa. Ah, vas a estar bailando todo hasta las 10 de la noche en vivo.

0: quiera más. La música de Marc Anthony con Wisin. Saludo grande para Laura que nos está escuchando. Bienvenida Laura, mucho frío Matías, pero qué buena que está la música de la radio. Bienvenida Laura. Con la ley activada, ¿no? Ley. Nosotros, obvio. Claro, ley.
1: Ley 14.069 activada.
0: Nosotros estamos sumamente metidos en la ley. Y además prendimos un poquito el aire, ¿eh? Un poquitito, para no acostumbrarnos mucho tampoco. Saludo grande para Rubén, que nos está escuchando como siempre. Nos escribía temprano, 20.09 estaba el mensaje de Rubén. Hola, acá estamos trabajando y escuchando. Un abrazo grande, Rubén. Gracias por estar ahí. Silvana, bienvenida, llegando a la disco de viernes. Buenas noches, Sil. Gracias por acompañarnos nuevamente, cerrando esta semana. Bueno, estaba pensando que el lunes no vamos a tener lunes de lentos. ¿Se dieron cuenta de eso?

La música de la penúltima con Lira no tiene sentido. Saludo grande para Julie, que nos está escuchando. Qué frío, manda carita de congelada. Julie, bienvenida, buenas noches. Noches frías, dice Julie. Y carita congelada. Bueno, extrañábamos el frío. Y esto está bueno porque secó bastante. El sol de hoy fue divino. No, divino. Lo que se extrañaba el sol. Y ahí es cuando uno analiza y dice, cuando algo no está y lo necesitamos, cómo lo extrañamos y cómo lo valoramos, ¿no? Valoramos mucho más el sol ahora cuando no lo tuvimos por muchos días. Cuando salió hoy era como que hasta nosotros nos estábamos cargando de energía. Un abrazo grande para Juli. Gracias, Juli, por la compañía. Valentina, bienvenida. Que tengas un lindo fin de semana, ¿vale? Gracias por estar en la compañía de la radio.

están avisando que si mandás la palabra Retromix, escuchen bien, la palabra Retromix, vamos a escuchar el primer retro de la noche. El primer tema nostalgia de la noche. Pero necesitamos ¿cuántos? 8 mensajes con la palabra Retromix. Bien, bien, creo que es una buena iniciativa para tener el primer Retromix. Un abrazo grande para Lucho, que nos está escuchando. Genio, yo acá llegando a la disco. ¿Llegó bien o no? Imponente la gente, ¿eh? Un beso a Mónica. Arriba, Lucho, bienvenido.

0: Ceci con el matecito de todos los días. Su matecito genio. Muchas gracias. ¿Qué pinta tiene ese mate? Uy, parece que tiene hasta jabón. Cantidad de espuma. Un saludo grande, Ceci. Pase la disco. Pase con el mate. Sí, no hay problema. Pase con el mate.
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0: Lo tenemos al amigo Garrel, Cristian Garrel. ¿Nota la voz? Sí, está ahí, hola.
3: Buenas noches, Matías.
0: ¿Cómo le va?
3: Estamos acá, familia Garrel.
0: Vamos, la familia Garrel.
3: Pegando una vueltita con la ley activada.
0: Me parece
3: la
0: bien.
3: La radio del mango.
0: Opa.
3: Escuchando 104.1.
0: Bien.
3: Una consulta.
0: Sí.
3: ¿Por qué el lunes no hay lentos?
0: Pero
3: si
0: la noche,
3: el lunes un día hábil.
0: La noche de nostalgia.
3: El martes es feriado. El lunes no.
0: Bueno, pero.
3: El lunes se debe trabajar.
0: No. Está más perdido que Garrel. Está perdidísimo. El lunes ese es 24, por supuesto que es laborable. Pero bueno, tenemos a partir de las 9 y media de la noche, abrimos las puertas en la sede Santa Bernardina para la cena show de la radio. A partir de las 9 y media de la noche. Después a la medianoche me voy para el Club Centro Unión. Y ahí no paro hasta las 7, 8 de la mañana. No, maratónico este 24 de agosto. Sí será laborable. Sí será laborable. Bueno, Garrel, pero no lo veo anotado para ninguna fiesta el 24. No lo veo en el Unión. No lo tengo anotado. No lo tengo anotado tampoco en la cena. ¿Para dónde se me va el 24? Bueno, Denise manda la palabra Retromix. Silvana es el número 2. Walkie es el número 3. Julie es el número 4. Valentina es el número 5. El número 6 es Pablo. El número 7 es Rubén. El 8 es Marina. Señoras y señores, llega el momento de escuchar
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0: El momento retro. El primer retro de la noche de hoy.

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Buenas noches, por acá presente. Saludos a Adriana. Uy, tenemos que sumar a la Prezi. Pará, ya lo voy a hacer. Ya lo voy a hacer. Vamos a agregarla al grupo de los escapados. Que ayer me había olvidado. Uy, qué cantidad de mensajes. No vale poner a Adriana en el grupo cuando entres ahora. Cada tanto poner, uy, 500 mensajes. Es un grupo, ¿no? Y a veces no todos leemos todos. Son entrega y cantidad de mensajes. A ver, Adriana, estoy buscando. Adriana Zapata Radio. La tengo agendada. Acá, Chuk. Añadimos. Añadida. Bien. Añadida la presidenta. Ahí la subamos. Beso grande, Adriana. Bienvenida nuevamente al grupo de los escapados. ¿Querés sumarte vos también? Ah, bueno, tenés que escucharnos todos los días, ¿eh? Para ser parte del grupo de WhatsApp de los escapados, tenés que ser parte de todos los días de nuestro programa.

era celosa nomás, ¿no? Era celosa. Dejé de seguir a las que me pediste. ¿Qué personaje es? Con J Balvin en esta noche.